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9: Es la hora 21. 8 minutos.
10: Temperatura 24 grados. Humedad 88%.
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0: 24 grados. Humedad 88%.
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12: Es la hora 21. 36 minutos. Temperatura 24 grados. Humedad 88%.
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1: Vamos a cantarles un estreno, ya el segundo estreno. Se llama Costumbres Argentinas y dice así.

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14: Es la hora 22. 6 minutos. Temperatura 24 grados. Humedad 88%.

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1: Javier Milei defendió al gobernador de Formosa, Gildo Infrán, tras el fallo de la justicia contra un grupo de periodistas.
2: El modelo por el que las basuras inmundas con micrófonos suspican a diario y por el que trabajan intensamente, dijo Milei.
1: Sigan haciéndole el juego a los corruptos de la alta política y sus amiguitos golpistas, agregó el mandatario.
2: La justicia le impuso a los periodistas 5 días de arresto por grabar sin autorización el proyecto documental Hambre de Futuro.
1: YPF incrementó el valor de la nafta y gasoil 1% promedio en todo el país, tras el aumento de las demás marcas.
2: La empresa, que concentra el 55% del mercado minorista de combustibles, se realizó su último aumento meses atrás.
1: Estudiantes de la UBA consideran irrisorias las condiciones laborales del sector privado.
3: Móvil. Con la participación de más de 30 empresas del sector, la Facultad de Farmacia y Bioquímica recibe a estudiantes y graduados para que exploren distintas áreas de desarrollo profesional y facilitar el contacto con el sector privado. Las puertas de la facultad, ubicada en Junín 954, estarán abiertas hasta las 20 horas.
4: Estoy en primer año de Bioquímica en la Universidad de Buenos Aires. Hace ya también 2-3 meses que estoy buscando incorporarme en farmacias para poder ya empezar a tener experiencia, conocer el rubro y acercarme a todo lo que es el área de salud, pero la verdad que está bastante difícil y la verdad que me da bastante miedo no llegar a conseguir un trabajo o que no haya cupo, no haya lugar. La mayoría de las farmacias o empleos solicitan full time, 6 días en la semana con un franco rotativo. No acompaña la cursada. A mí me encantaría tener el título de la UBA, por eso estoy luchándola, estando acá para poder recibirme acá.
1: Crisis en la industria. Una metalúrgica apagó sus hornos y les ofreció a sus trabajadores pagarles con sobrantes de bronce.
2: Se trata de la empresa Avaspia de Lanús. Los 60 empleados reclaman haberes, aguinaldo y aportes. Además, denunciaron que los dueños desaparecieron.
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6: Es la hora 22. 9 minutos.
7: Temperatura 24 grados. Humedad 88%.
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0: Estamos. Buenas noches. ¿Cómo estamos? ¿Todo bien? ¿Con calor están? Y bueno, querían calor. Después de tanto frío, volvió el calor, Hoy 33-34 grados en Cruzcuatía. Quedó en stop en 24 grados,
1: No puede hacer tanto calor.
0: Noche calurosa en Cruzcuatía, mucha gente en las plazas, heladerías, confiterías, vamos a decir. También casas de comida, mucha gente tomando un helado, alguno comiendo algo fresco, tomando alguna bebida.
2: ¿Quieres ir a tomar algo? Te invito a tomar.
0: Graciosa, mucho movimiento, algunos caminando, algunos en bici, en moto también, todos con sus respectivos documentación de su moto, en su auto también, porque hay operativos bastante restrictos en Cruzcuatía. Como tenemos que tener arrancar siempre, escúchame por acá, M970 107.1 FM Guaraní. ¿Cómo están? Feliz viernes, arrancando el fin de semana, a pesar que está anunciado datos del clima. Lo que era lluvia para mañana pasa para el domingo, supuestamente, pero así no sé, si no llueve mañana, si no llueve el domingo pasa para el lunes. Pero bueno, las temperaturas van a ir ascendiendo, lo que va yendo del fin de mes de septiembre, ¿no, Marquitos? Baja a 9 y se quedan 25, 26. Entra octubre, bueno. Ventilador que tenías con una bolsita negra, andá a sacar ya la bolsita porque empieza a hacer mucho calor en Curuzucuatía y en todo el país, Te cuento que tengo dos entradas para lo que va a ser el recital de las guitarras de Cruzú. Mañana sala Cervantes, me dejas tus tres últimos números de NI y participás. Hacemos el sorteo antes de las 11. Sorteamos dos entradas para uno. Escucha. La guitarra de Cruzú mañana, sábado 26 de septiembre. Así que, estén atentos. Te cuento el fogón de los hermanos. Ahora te comento lo que es. Los chicos, gran venta de empanada a tan solo 12.000 pesos. La docena, Marquito, Mañana a la noche o al mediodía, me dijeron los chicos, al mediodía, O a la noche, me dijeron. Me contaron, gran venta de empanadas a tan solo la docena a 12.000 pesos, donde podés retirar. Ahora te digo las líneas de comunicaciones de los chicos. Eva Perón, bien enfrente a la entrada del cementerio de nuestros desaparados de Cruzcuatía. Ahí van a estar los chicos. Viene a ser un estacionamiento entre el negocio del paso ahí. En el medio, ahí van a estar los chicos. Ahí va a haber un gazebo pronto armado. Van a estar los chicos del fogón de los hermanos. Así que un granito más para los malos chicos que necesitan solventar los gastos para hacerse unos estudios en Corrientes Capital, Así que así como hay gente buena, tenemos gente buena en Cruzú que puede dar la mano a una señora que necesita, por favor,
2: Es tan buena.
0: ¿Cómo estamos, gente linda? Algunos que van sintonizando la radio, buenas noches. ¿Cómo están del otro lado? Saludos para los amigos de Carpi. Los chicos de Carpi que están ahí, A full los chicos de Carpi, Saludos chicos de Zapatillas 24-7. Los chicos de Pagos 24-7 también. Ahora les vamos a decir Pagos 24-7, lo mismo nomás. 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
3: Espectacular, espectacular.
0: 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Vamos a ir actualizando así y ya largamos acá, ¿eh?
4: ¿Vos sos el chico de la moto?
0: Sí, yo soy el chico de la moto, ¿eh?
5: Hola, ¿qué tal?
0: Mi amigo Nico ya ha anotado, mi amigo Iván, Maggie ya ha anotado los tres, Dora también ha anotado, ya tenemos cuatro, cinco con Nicola ahí, ya están cinco, vamos anotando los números de NI, ahora vamos a anotar a Carmen un papelito, chau.
6: ¿Qué cosa?
0: Y sorteamos antes de las 12,
6: ¿Qué cosa?
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7: Ay, sígame Lupita, ¿cuánto quieres por la cosita?
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6: Vamos a comer la papa.
0: Nos acompaña esta noche los amigos de... bien, mi amigo que andaba feliz junto a su hija, el amigo Agustín Coafer Peluquería. Hoy estuvo a full la peluquería, mucha gente en Soler, barrio Villa del Parque, mucha gente yendo a cortarse el pelo, porque hoy, mañana hay festival, mañana es la estudiantina, Marquito, si no llueve, los chicos también. Hoy también hay bastante movimiento, hubo de los pequeños que estuvieron todos, Mi amigo Jorge del Monumental dijo que bastante se están guardando, y bueno, por el calor un poco, Marcos, un poco por el calor, Esta noche está el Oper, el señor Marcos Daniel Favotti. Escuchá los aplausos que se pega al sol.
8: Sí.
0: Y no.
8: Y no.
0: Hoy me encontré con el amigo Cometa. Mira. Taller.
8: Teneta.
0: Bicicletería. Servi para bicicletas. También churrero, mi amigo,
6: Chico.
0: Miguel, mi amigo Miguel.
8: Perfecto.
0: Miguel Vice. Donde dejaste tu bicicleta, compró una bicicleta de esas nuevas, Marquito, llevada, te hace el servi, pero es posta que queda la bici como nueva. La de... Pará, no me estoy acordando. Ay, me mataste. La de la terminal así, donde era super el mercado. Y no. Para. No, esa corre así. La de Cacho. Ahí no mateo yo. La de Pidio. Juan Pujol. Venís como que te vas yendo a una panadería conocida. Doblá tu mano. Para Juan Pujol. A media cuadra está grandísimo Miguel Valle, dice. Saludos para los chicos dejamos de hablar un poco, dejamos de vender un poco, le vamos a aburrir a la gente. Así que, ¿estás escuchando EPA? Esta noche Oper, el señor Marco Daniel Favotti puesta en el aire, el señor... Gerente.
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0: Walter, para todos los que trabajan. Saludos a la gente de Mirar, ¿de dónde nos manda saludos, Marco? Nos manda saludos de Cañuela. Saludos para Huguito González. Ahí va el temita, ¿eh?
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2: ¡Vamos a la palma!
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0: Saludo para Sala Sarita, Sarita Salazar, que está ahí del otro lado a través del Facebook. Saludos, buenas noches, ¿cómo estamos? Te voy comentando que tenemos dos entradas para lo que va a ser gran show, concierto en vivo con todas las guitarras de Cruzú, mañana 26 de septiembre, Sala Cervantes, ¿eh? Así que me dejas tus tres últimos números de DNI y participás. ¿Cómo estamos, Marco? Prendimos el aire, hoy está bastante...
1: Sí, pero por supuesto.
0: Bastante bravo todavía el calorcito, ¿eh? Pero bueno, esto es el comienzo de la previa del verano, lo que va a ser... Agarrate, Catalina, lo que va a ser más adelante, Marquito, esto, ¿eh? Agarrate, Catalina, lo que va a ser más adelante, ¿eh? ¿Cómo estamos, Sara? Buenas noches, ¿todo bien? Saludos para Micaela, saludos para Tatiana, Carla. Escucha. Está especial para tomar algo bien frío, con mucho gas. Saludos a los chicos, a Miguel, saludos para Iván, que se fueron a jugar fútbol los chicos ahí en la canchita, al fútbol 5 sobre Avenida Rucci, los chicos a full ahí. Vamos a comer un asado, me dice. Ahora voy, le digo. El tema es que mañana se trabaja, dijo Brasil. Saludos para Ale y Rodri, que están en San Celestino trabajando, los chicos, en la siembra. Saludos para ellos también, Ramón Centurión, saludos para vos, mi amigo. Gente de San Celestino, para Manu, que está ahí en el portón. Portería de San Celestino, saludos a los chicos. Saludos a la gente de Victorina Ross, los amigos de San Agustín, Arrocera. Saludos a la gente también de acá del Remanso.
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0: ¿Con qué? ¿Qué te espera? Ah, mi amigo, ¿quién te está esperando en el portón? ¿Quién?
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0: ¿Pero con quién?
2: Con la yegua de tu hermano.
0: Ah, bueno. Qué lindo que la gente se vaya aprendiendo esta noche, Marquitos. Bastante calurosa, ¿eh? Estamos a 40 minutitos de las 22. Seguimos con música. Esperamos. Hasta que llegue el sorteo. Mi amigo me pide un temita, algo enganchado de 7 lunas. Me dice, estoy escuchando en Cañuela. Dice, acá está lindo el clima. Quedamos con esto. DJ Tao y Los Herrera. Para Sara, que está ahí en el Facebook. Vamos con música. Estás escuchando EPA.

0: bastante calor en Curuzucuatía, 24 grados la temperatura, bastante, bastante se está manteniendo esto, ¿eh? Pero para mañana dice que ya marcaba lluvia, pero ¿cómo se actualizó Marquito? Pasó para lo mismo, ¿eh? Néstor Chávez, saludos para vos, mi amigo.
1: Calculando.
0: ¿Cómo estás? Néstor, su papalela. Alicia, saludos para ellos ahí en Cazadores. Emi, saludos a la gente de Cazadores. Para Jeva Sualdo, a todos ahí. Saludos para la gente. Para mi amigo Fabricio, mi amigo especial ahí de Paraje Paididi, saludamos a él, Ya estamos a 55, casi de las 22, por favor, quedamos con música, entramos en la tanda oficial de la radio, 11 y algo, cargamos el sorteo. Vamos con música. Volvemos, 11 y algo, ya estoy escuchando EPA.

0: si te encanta el chorizo, ven aquí y probarás un chorizo bien grueso.
1: Sí, por favor.

0: bien, ¿no? Por favor, ¿qué signo te entienda?
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3: Macri reapareció en Jujuy y respaldó a Milei, aunque cuestionó al gobierno por tener un superávit fiscal de baja calidad.
4: Le dije al presidente que tenemos que armar equipo, sostuvo el expresidente al encabezar una nueva edición de Próximo Paso, el ciclo de encuentros con el que el partido recorre el país. Y agregó, si el presupuesto no puede incluir mantener la infraestructura que tenemos y construir nueva, es que está mal hecho el presupuesto.
3: Ante la suba del dólar, el Banco Central evitó comprar divisas y las reservas cayeron por un pago al FMI.
4: Quedaron en 48.245 millones por el pago de 795 millones al organismo internacional. En tanto, el riesgo país llegó a 609 puntos básicos y tocó el nivel más alto en 6 meses.
3: La ciudad confirmó que la Marcha del Orgullo se hará el 7 de octubre.
4: Se mantendrá el día estipulado a pesar del pedido de postergación por la visita del Papa León XIV, aunque negocian un formato que no se superponga con las zonas afectadas por el operativo papal.
3: La AFA rechazó la apelación de Vélez y confirmó que Boca jugará ante Racing por Copa Argentina.
4: El Tribunal de Disciplina de la Entidad del Fútbol declaró inadmisible el recurso interpuesto por el Fortín, al tiempo que también rechazó la cancelación del partido.
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14: Es la hora 23. 8 minutos. Temperatura 23 grados. Humedad 88%.
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0: Tenemos bastante anotados, tenemos 12, pero vamos a sortear, ya vamos a sortear antes que se nos vaya la noche. A ver, a ver. Tenemos Nicole con el 587, Lorena con el 481, Daniela con el 566, Juanma con el 482. Mauro con el 491, Mai con el 837, Iván con el 385. Vamos ahí a hacer el ti, Marquito. Hacemos ruedo de tambores. Al que toca, le toca, ¿eh? Con el 385, Leonel Iván Leyes, ganador de una entrada, ¿eh? Ganador de una entrada de la guitarra de Cruzú, ¿eh? Tenemos la segunda ganadora, Antonella Olivera, con el 837. Se fueron las dos de entrada, ¿eh? Y siguen entrando números. Ya sorteamos lo que va a ser recital en vivo de las guitarras de Cruzú mañana, ¿eh? Tenemos los ganadores acá. Vamos a pasar la llamada. Felicitaciones a Antonella y a Leonel de las entradas de la guitarra de Cruzú para mañana, ¿eh?
1: ¿Puedo dar un consejo?
0: ¡Vamos con música! Estamos hoy estamos hasta las 12, ¿estás escuchando?
2: Loco, tu energía es hermosa, eso lo noto, una super estrella.
3: ¡Vamos ahí!

0: ¿Cómo estamos, Marco? Hoy viernes, cerrando la semana con todo en Cusicuatía, Saludos para Alicia Leiva, que nos está escuchando, Barrio Victoria. 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Saludos a los chicos ahí en el Barrio Victoria.
1: Saluditos para Amparo. Saluditos a los chicos.
0: ¿Cómo estamos hoy?
1: Para saluditos a los chicos. Saluditos para...
0: Y le íbamos cobrando a todos, Dale, que tenemos este temón, Escucha. 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

0: y como
1: le pedimos a las casas comerciales, nos estaremos reencontrando a las casas comerciales este lunes, si Dios quiere. Este viernes se va. 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
2: Escucha.

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0: Y estamos a 41 minutitos de las 23, ya casi terminando un programa más de semana, ya arrancando ya esta noche, fin de semana con todo, ¿eh? Hoy está el Dani Cardoso en Cruzucuatía, ¿eh? Y en el playón municipal también están los chicos festejando el día del comparsero, ¿eh? A full la gente ahí, ¿eh? Escuchando de fondo al villano junto a Rocío Quiroz. Esta noche el Oper, el señor Marco Daniel Favotti. ¡42 minutitos de las 23! Vamos con un temita y nos vamos yendo, gente linda, ¿eh?
1: Escúchame por acá.
0: El señor, la voz de América, esta noche está en un evento en Cruzucuatía, escuchá, el Dani Cardoso.

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0: 44 de las 23. Vamos con el temita, nos vamos yendo, Marquitos, Daniel Fogotti. Buen fin de semana, señor. Nos vamos mañana a recitar de la guitarra de Cruzú. Vamos mañana. Gente linda, hemos llegado al final de otra edición más de EPA. Gracias a toda la gente que estuvieron, escucharon también, dejaron sus saludos que estuvieron. Sarita a través del Facebook ahí dejando su me gusta. Marco Daniel Fogotti, gracias por estar, Nos vemos el lunes, si Dios quiere, gente linda. Buen fin de semana para todos. Buen fin de semana, señor Marquito. Nos vemos, si Dios quiere. Esto ha sido EPA por Radio Guaraní. La más escuchada. Chau, chau, gente. Buen fin de semana.
2: Mi amigo. Viva Perón,
3: nomás. Viva Perón.

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0: 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Es la hora 23. 55 minutos. Temperatura 23 grados. Humedad 88%.

0: Es la hora 23:57. Temperatura 23 grados. Humedad 88%.
1: No me mueve mi Dios para quererte el cielo que me tienes prometido. Ni me mueve el infierno tan temido para dejar por eso de ofenderte. Tú me mueves, Señor, muéveme el verte clavado en una cruz y escarnecido. Muéveme el ver tu cuerpo tan herido. Muéveme tus afrentas y tu muerte. Muéveme al fin tu amor en tal manera que aunque no hubiera cielo yo te amara y aunque no hubiera infierno te temiera. No me tienes que dar porque te quiera, pues aunque lo que espero no esperara, lo mismo que te quiero, te quisiera, te quisiera. De esta forma, LT25 Radio Guararí cierra su transmisión correspondiente al día de la fecha. La grandeza de un ideal no es alcanzarlo, sino luchar por él. Alcanzarlo es solo una recompensa. Así iniciamos y finalizamos nuestra labor de cada día, junto a sus esfuerzos diarios, compartiendo sus sueños y sus logros, y poniendo énfasis en un solo ideal, estar siempre junto a usted. LT25, Radio Guaraní, cierra su transmisión correspondiente al día de la fecha. Estaremos, Dios mediante, nuevamente junto a los amables oyentes en 970 kHz desde el centro de la Mesopotamia Argentina. Por vuestra amable atención, muchísimas gracias. Muy buenas noches. Felices sueños.

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4: 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Es la hora 7:35. Temperatura 18 grados. Humedad 94%.

le enredó las riendas de su caballo y al suelo cayó. 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

0: Buenas muchachos.
1: Hola, amigo.
2: ¿Qué ando haciendo por acá, por el baile?
0: Y vengo acá a cuidar mi guayna, che, porque anduve escuchando por ahí que me la quieren sacar. ¿Y sabe una cosa?
2: ¿Qué cosa?
0: Parece que es un pariantito el que me quiera coronar la frente.
3: Pero esos son de los peores, Coquito.
0: No me digas, che.
3: ¿No vas a andar queriendo pelear, Coco? Nos dijeron que sos bueno para la alpargata.
0: No. Che, ese es mi tío Climaco, che.
4: Ese es bravísimo con esa alpargata. El otro día se peleó con 5, che. Y sacó la alpargata y desparramó a 4 en el instante.
2: ¿Qué alpargatazo?
0: No, con el olor los volvió.
3: Che, en serio, Coquito, no vas a andar queriendo pelear.
0: Tranquilo, tranquilo, ahora voy a cantar, che. Ponga la música.
5: Vamos a escuchar.

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2: Es la hora 8. 9 minutos. Temperatura 21 grados. Humedad 89%.
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9: Es la hora 8:35.
10: Temperatura 21 grados. Humedad 89%.
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7: 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Es la hora 9. 5 minutos. Temperatura 21 grados. Humedad 89%.

0: 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Estamos transmitiendo en vivo por LT25 Radio Guaraní. Muy buen sábado, queridos oyentes. Qué placer estar nuevamente con ustedes aquí en la radio LT25 Radio Guaraní de Curuzú, Cuatiá. Un hermoso día primaveral, un sábado espectacular. Qué hermoso día para poder compartir con ustedes todo lo que Dios tiene, todo lo que Dios ha hecho en la semana y cómo ha bendecido nuestras vidas de muchas maneras. Mi nombre es Inés, ya algunos me conocen. Es un placer estar nuevamente con ustedes después de dos sábados que he estado un poquito perdida por motivos de salud. Pero aquí estamos, en pie de guerra y feliz de estar nuevamente con ustedes. Y en esta mañana no me encuentro sola en la radio, me encuentro con la influencer tiktokera Patricia.
1: Bueno, no era tan así.
0: ¿Cómo estás, bueno? Patri? Buen día.
1: Wow. Mira, hoy no es un sábado cualquiera.
0: Exacto.
1: La verdad,
0: dale,
1: que estamos preparándonos, estamos en preparación. Pero bueno, no te pierdas de esta transmisión que vamos a estar contándote paso a paso lo que va a ser este fin de semana. Así que acompáñanos, soy Patricia y como decía, no estamos solas, también está nuestra cebadora acá, que es Ludmila. Ludmila, ¿podés saludar? Estamos en vivo y en directo también por TikTok, así que los que desean acompañarnos, sería muy bueno poder que nos sigan.
0: Dale por tu nombre, exacto. Es un placer estar nuevamente con ustedes, queridos oyentes. Tenemos muchísimas cosas para contarte. Es impresionante lo que este jueves aconteció. Pero antes de contarte todo eso, te queremos dar el bombazo. Y Patri ya casi soltó la lengua. Pero tenemos algo tremendo.
1: Estaba contenta.
0: Llegó el gran día de qué, Patri.
1: Uno de los poderosos y gran día de fiesta de la familia.
0: Exacto.
1: Hoy es en Rodríguez Peña 255, así que los esperamos, todos aquellos que quieren acompañarnos, que quieren venir y vivir una noche totalmente diferente, así que los esperamos a todos serán muy bien recibidos. Justamente voy a estar en la puerta, así que sería un placer de poder recibirlos, así que acompáñenos y estaremos muy, está la piel, se me hace la piel de gallina ya,
0: no,
1: con todo.
0: Estamos súper felices.
1: Así que les animo que puedan participar.
0: Exactamente, estamos muy felices y muy expectantes por lo que vamos a tener. Me parece a mí, ¿o no la presentamos a la tercera persona aquí presente, la más importante, la que se llama Mate?
1: Sí, yo le presenté.
0: Pero no saludó. Yo no escuché su voz. Muy bien, en esta mañana también nos encontramos con nuestra fiel compañera Ludmila. ¿Cómo estás, Ludmi? Buen día.
2: Buen día, ¿todo bien?
0: Ludmi siempre nos acompaña en casa. Ah, no, hace dos domingos que no nos acompañaste, porque me dejaste
1: sábado.
0: Sin mate.
1: Sábado,
0: gracias. No, me dejaste sin mate a mí, justo que me confié. Así que bueno, nos encontramos las tres acá y queremos compartirte los tremendos milagros que Dios está haciendo. Y te animamos a que esta noche no faltes, es a las 19 horas, como decía Patricia. Viene un evangelista y profeta, hijo de también un evangelista y profeta muy conocido acá en Curuzú. Él es el hijo de Ricardo Zavala. El nombre de este evangelista y profeta es Natanael Zavala. El mismo ministerio que el padre. O sea, vos lo ves al profeta Natanael.
1: Wow.
0: Y lo ves al Padre ministrando sobre nuestras vidas. Es impresionante. Así que te animamos a que puedas estar, a que puedas venir, a que no faltes. Si vivís muy lejos, contamos con servicios de colectivo que hacen distintos recorridos. Así que te animamos a que nos podés escribir. Vamos a estar dando nuestros números telefónicos en un ratito. Te lo digo para que tengas papel y lápiz a la mano y puedas anotar comunícate con nosotros. Si se te complica acercarte, te ofrecemos este servicio de colectivo gratuito para que puedas ir a la casa. Todos los líderes, los maestros de célula de toda la red se están movilizando para poder pagar estos colectivos para que la gente venga. El amor de Dios se demuestra de muchas maneras y el esfuerzo que cada uno de nosotros hacemos para esto es eso justamente, ¿no? Queremos que la gente pueda recibir un milagro, pueda irse con una bendición, puedan irse con esa palabra de Dios y recibir salvación. Así que te animamos. Patri, ¿podemos dar el primer número telefónico?
1: Bueno, mi número es 3774-448546. Es porque parece que casi me olvidé. Ese es mi número.
0: También.
1: Gracias.
0: Se me traspapeló. Gracias. También te podés comunicar al 3774-634701. Si no lo pudiste anotar, tranquilo que en algún momento vamos a avisar un ratito antes de dar nuevamente nuestros números para que te puedas comunicar. Bien, Patri, yo quiero ir a contar los testimonios del día jueves.
1: ¡Wow! Sí, estuvo no, poderoso.
0: Temblando, porque fue uno tras otro.
1: Exactamente.
0: Y ninguno tiene desperdicio. Todos fueron tremendos.
1: Sí.
0: Uno que nos pega muy de cerca, porque la persona que dio este testimonio pertenece al grupo de mujeres que nosotros asistimos.
1: ¡Wow!
0: Es de una hermana que en mayo vino a la iglesia muy desahuciada, muy angustiada, porque le habían diagnosticado, le realizaron unos estudios a causa de un problema que ya estaba teniendo, unos dolores y demás, y le diagnosticaron cáncer uterino.
1: Wow.
0: Vino directamente desahuciada, ella no quería hacerse los tratamientos correspondientes, uno era por el aspecto económico y otras cosas más. Y vino así, destruida. Recuerdo muy bien que esa vez que vino, ella sintió algo sobrenatural. Ella misma decía, yo sentí un fuego, sentí algo tremendo, pero nunca más se hizo los estudios correspondientes para constatar el milagro.
1: Wow.
0: Pásalo wow. El tiempo, y ahora en septiembre, hace una semana, o sea, un tiempito, unos días atrás, se realiza nuevamente los mismos estudios, lo presenta el día miércoles a la ginecóloga y la ginecóloga le dijo, no tenés nada.
1: Wow.
0: No pues sé de qué cáncer me hablas porque vos no tenés nada.
1: Wow, qué tremendo, tremendo es el poder,
0: fue.
1: El poder de tener, tener fe y confiar y como lo que justamente ayer hablaba, ¿no? Acerca del Espíritu Santo,
0: exacto.
1: Donde hay el mover del Espíritu Santo, cómo se mueve, cómo. Y nosotros decimos, wow, porque somos mujeres, ¿no? Y sabemos lo que es tremendo,
0: exacto.
1: Dolores. Así que, imagínense lo que eso pasó este jueves. Así que imagínense lo que podría pasar hoy, en esta noche.
0: Wow.
1: Así que no te quedes, por eso es la gran invitación y que te vamos a seguir invitándote para que puedas no quedarte solamente con que escuchaste, con que otro vivió, sino por eso nosotros soltamos los testimonios, las vivencias que y las experiencias que se pueden vivir a través de visitar la iglesia, ¿no?
0: Exactamente, así que si un día jueves una reunión general ocurrió esto, imagínate una noche de milagros como va a ser hoy, porque hoy que es el Festival de la Familia, que es parte de Invasión del Amor de Dios, vamos a recopilar los testimonios que se estuvieron levantando durante estas 3 semanas. Vamos a ver la gente que viene de Invasión, que recibió un milagro. Va a venir gente también que pidió algo y no se le cumplió para ver el poder de Dios. Entonces va a ser tremendo lo que se va a desatar. Lo hemos visto en muchas ocasiones. Así que te animamos a que no te quedes afuera de lo que va a ser el Festival de la Familia de Invasión del Amor de Dios esta noche, 19 horas, en Rodríguez Peña 255.
1: Y bueno, lo más maravilloso es, por ejemplo, si vos estás viviendo acá en Curuzú, porque hay también comitivas que vienen de otros lugares. Exacto. Así que te animamos, si estás acá en Curuzú o zonas aledañas, que pueda esforzarte un poquito más. Si estás viviendo, hay personas de Sauce, de Mercedes, que están haciendo una comitiva para poder venir y poder asistir. Así que si estás viviendo acá en Curuzú, no te quedes afuera. Vení a vivirlo. No sea que porque escuché, porque no, vení y vivirlo vos mismo esta noche, 19 horas. Así que les animamos una y otra vez más.
0: Dicho sea de paso, Patri, antes de seguir con los testimonios, queremos mandar un saludo para María Chica, Pairiri, Minumane, Sarandí, Paso de las Piedras, Colonia Garrote, nosotros le bautizamos Colonia, Colonia Bendita, Perú Gorría, Rincón Zarza, Solaris, Mercedes, Goya, Estación Libertad, Colonia Libertad, Cazadores Correntinos, Sauce, Paso de los Libres, cuarta sección El Salvador, que hay un tremendo testimonio. Wow. De ese lugar.
1: Sí, sí.
0: Monte Caseros, Libertador, San Jaime. Wow. Un saludo tremendo a todos los pueblos aledaños que nos están escuchando, que fielmente prenden la radio y están ahí esperando esta transmisión. Gracias por escucharnos. A Raúl Caferata, nuestro fiel oyente, viernes. Wow. Y sábado que escucha. Gracias por acompañarnos, gracias por estar, gracias por seguirnos.
1: Y bueno, y no quiero olvidarme también
0: de Sotelo.
1: Exactamente, porque el anterior, cuando estuve acá, casi no me dejan entrar, porque no saludé ni a Ludmila ni a Andrés María Sotelo. Un abrazo grande y bueno, fiel oyente también, está ahí con su radio grandota, que es así nomás.
0: No olvidate, pero transmite bien.
1: Pero escucha.
0: No importa el tamaño, sino que se escuche bien.
1: Exactamente. Así que un saludo muy especial para él.
0: Exactamente, así que continuamos con los testimonios que han ocurrido durante la semana. El día jueves también llegó una chica que contaba que le había animado el pastor a ir a la iglesia, le había animado su líder, y dijo, marcó el visto y se quedó coma en su casa porque no se sentía bien. Estaba atravesando un cuadro gripal de hacía bastante tiempo, así que no se encontraba muy bien de ánimo. Y en un momento ella sintió esa desesperación que Dios le habló, ella lo decía. Dios le habló, le dijo, levántate de la cama y anda a la iglesia. Wow. Nos quedamos helados, sorprendidos. Hemos escuchado testimonios de esta clase, Patri, pero nos hemos quedado maravillados, la verdad.
1: Exactamente.
0: Es tremendo cómo Dios se puede manifestar en las vidas. Y no solamente eso, sino que esa chica recibió sanidad. Porque vino con dolores de cabeza, vino con dolores de cuerpo, con agitación, y recibió el milagro, así que wow. No se fue con las manos vacías.
1: Exactamente, exactamente. Eso lo que, imagínense lo que pudo pasar este jueves, que pudo haber tan poderoso testimonios, y por eso lo compartimos, para que puedan otros también puedan recibir eso y que puedan acercarse, que no solamente queden con será así o no sé, vení y vivilo.
0: Exacto.
1: Vení y vivilo, porque no es lo mismo contar que experimentar o vivirlo en carne propia. Así que los volvemos a invitar nuevamente, y recuerden que hay servicio de colectivo.
0: Bien, otro testimonio, Patri, no, estamos llenas de testimonios. Otro testimonio que tenemos del día jueves es el caso de esta mujer que hacía 3 semanas que estaba con dolores de cabeza intensos, que no se le iban con nada. No se le iban con pastillas, no se le iban con tecito, no se le iba con nada. Fue a la iglesia, pasó para que le ore, santo remedio.
1: Wow, wow.
0: Se terminó la migraña, se terminó el dolor. Tremendo. Otro testimonio que tenemos de Cuarta Sección, Salvador, es una este es tremendo este testimonio, ¿no?
1: Sí.
0: Porque
1: sí,
0: no fuimos a la casa, Patri, no llegamos al lugar. Solamente no la conocemos a la persona.
1: Solamente escuchando la radio.
0: Escucha la radio. Así que pide oración para que pueda llegar la luz al lugar donde ellos están, porque no tienen suministro eléctrico. Uh-huh. Nosotros que estamos acostumbrados a tener suministro eléctrico en la casa, muchas veces no pensamos lo que debe ser vivir sin luz.
1: Exactamente.
0: Calentar agua en el fuego, tener que ir hasta el pueblo para cargar los celulares, no tenés heladera.
1: Nada, olvidate.
0: Nada, la radio es a pila. Uh-huh. Entonces no tenés ventilador en el verano,
1: no,
0: o sea, son muchas
1: olvidate.
0: Cosas, ¿no? Y bueno, y recuerdo bien que se comunicó con nosotros hace un tiempito atrás por teléfono, alcanzamos a llamarla, si no me equivoco, hicimos una oración, y yo no sé si a la hora o a la media hora me manda un mensaje diciéndome que le escribieron para avisarle que muy pronto iba a llegar el suministro eléctrico en la casa.
1: Exactamente.
0: Porque habían pedido que en ese paraje, por favor, los vecinos habían pedido que por favor coloquen. Obtuvieron la respuesta inmediata.
1: Exactamente.
0: Y hace poco avisaron que ya tienen luz.
1: ¡Wow!
0: ¡Wow!
1: Tremendo. Y eso que no lo visitamos, como decía bien.
0: Exacto.
1: ¿No?
0: Todo
1: por el
0: fue
1: hecho
0: a través
1: de escuchar...
0: del teléfono, de mensajes, de llamada, a través de la radio. Entonces, Dios hace como quiere.
1: No tiene límite,
0: no tiene
1: frontera, no, es sin barrera. Así que, ¿cómo no poder creer?
0: Exacto.
1: ¿No? ¿Cómo no poder tener fe?
0: Exacto.
1: ¿No? Y aún acá nuestra compañera también, el gran milagro que hizo Dios en su vida, ¿no? Porque eso es sin palabras, pero estamos contando lo que se está viviendo hoy en día. Porque lo de Ludmila ya pasó casi 10, 15 años de lo que aconteció, el gran milagro que ella recibió, que iba a ser operada coclearmente, y gloria a Dios, ¿lo ven acá?
0: No tiene necesidad de aparatos, no fue operada.
1: Exactamente.
0: Por ahí se hace la sorda cuando le conviene, pero escucha muy bien. Escucha muy bien, la verdad. Entonces, queridos oyentes, te queremos animar a que no te pierdas el Festival de la Familia esta noche. Es tremendo lo que Dios va a hacer, es tremendo lo que Dios va a realizar en las vidas, los testimonios que se desatan, los testimonios que se ven. Vamos a los testimonios económicos.
1: Wow.
0: Invasiones, todo, cubre todas las necesidades habidas y por haber. Saluditos para Mateo, que nos está escuchando, porque nos escribió la mamá, así que un beso enorme para el gordo que nos tiene enloquecida. Bien, y para que le luz también, por supuesto, para su hermanito, no le vamos a poner celosa.
1: Sí, exactamente.
0: Bien, testimonios económicos. Este testimonio que te voy a contar es tremendo porque en este año nosotros hicimos doble invasión.
1: Exactamente.
0: Doble invasión. Bueno, este testimonio es de invasión vieja, vamos a decir, de este año, pero del anterior que hicimos. Tengo testimonios de tres personas, de las que yo conozco, porque hay muchos testimonios más, de tres personas que recibieron exactamente lo mismo o casi lo mismo. Las tres habían pedido para terminar su casa y para poder amueblarla, porque estaban construyendo su casa, porque le faltaba algo. Bueno, recibieron entre las tres familias distintas, estoy hablando, ¿no? Para cortar el testimonio, chapas, cemento, arena,
1: todo
0: lo
1: que
0: necesitaban, recibieron. Hubo un caso muy específico que a mí me emocionó un montón, porque era una chica muy jovencita, un matrimonio muy jovencitos, que con mucho esfuerzo habían logrado terminar su casita, que eran dos habitaciones, y no tenían muebles. Y llegó un ex patrón del chico, llegó a buscarlo para darle trabajo. Ese fue el primer milagro, porque lo volvió a contratar en blanco, todo como corresponde. Y cuando vio la casa se alegró tanto y le regaló muebles.
1: Wow.
0: Pero escuchen esto, No cualquier mueble, son de esos de algarrobo labrado antiguos.
1: Wow.
0: Que si vos los querés comprar, los hago. Tenés que vender un riñón y la mitad del otro. Es carísimo. Una cuna para la bebé, todo. Wow. Un sueño. Yo cuando vi los muebles me quedé helada. El tema es que la casita era tan chiquita que los muebles no iban a entrar todo lo que le regaló. Entonces, ¿qué hizo el hombre? Le dio los materiales, todo lo que necesitaban para expandir la casa.
1: Wow. Wow.
0: Para edificar más habitaciones y poder tener todo ahí. Hace poquito yo fui justamente al campo donde los estoy asistiendo y ya habían terminado y ya estaban acomodando los muebles. ¡Ay, qué emoción!
1: ¡Qué hermoso! ¡Qué hermoso! Como siempre decimos, ¿no? Dios es bueno.
0: Patri también tiene un testimonio de invasión de todo lo que Dios está haciendo. Me mira raro, ella se olvidó lo que Dios hizo. Patri hace muchos años atrás empezó a expandir su casa, a edificarla.
1: Exactamente.
0: El antes y el después es impresionante. No solamente pudo expandir la casa, pudo poner un negocio, un hermoso negocio. Y yo me sorprendo porque yo conocí la casa cuando inició, la veo ahora, veo el negocio que está prosperando y vemos, y es todo resultado de Dios, de pactos, de peticiones que ella ha hecho. Y no solamente se queda ahí, eso va a ir creciendo cada vez más.
1: Exactamente. Alguien me decía, ¿no? En esta semana, ¿no? Decía, wow, dijo, cada vez que vengo acá a tu casa, me dice, veo cosas nuevas.
0: Exacto.
1: ¿No? O sea, le digo yo, ¿a qué te referís? Y me decía, no, lo que vendés, cómo Dios te prospera, ¿no? Y justamente es eso, como decía Inés, pactos, ofrendas, muchas veces uno dice, no, otra vez dar, no. Pero Dios responde.
0: Exacto.
1: Cuando uno también, como venía la palabra del jueves, ¿no? El servicio a Dios. ¿Cuál es el servicio? Nosotros podemos decir, nosotros, como decía la pastora, ¿no? Que muchas veces nosotros decimos el servicio a qué. Asistir a una persona, llevar un mensaje. Por ejemplo, nosotros acá que estamos acá hablando, dando testimonio, es un servicio también al Señor. ¿Por qué? Porque no nos callamos, no nos guardamos los testimonios solamente para nosotros, sino queremos que otras personas también puedan recibir lo que Dios nos da a nosotros a través de nuestras vidas. También podemos impactar a otras personas. Por eso es que no nos queremos guardar nada y por eso, como yo le decía hoy cuando nos encontramos con Inés, ya se siente ese la gran noche que vamos a tener hoy. Así que por eso es que no sé de qué manera decirlo, porque hay tantas cosas maravillosas que Dios quiere hacer en nuestras vidas, pero como siempre les decimos, tenemos que dar un pasito más. ¿Cuál es ese pasito más? Poder acercarte, vos mismo podés experimentar, no te quede con lo que nosotros te estamos hablando, con los testimonios que te estamos dando, sino vení y viví vos mismo, experimentá vos mismo lo que Dios puede hacer en tu vida. Hola Lux, bendiciones.
0: Tal cual.
1: Chile.
0: Es tremendo lo que Dios puede hacer. Acá justamente me están pasando más testimonios, porque entre tantos no es que tendríamos que tener un libreto de todos los testimonios que Dios hace durante la semana.
1: Uh-huh.
0: Una anciana sanada de 70 años de asma en la iglesia.
1: Wow.
0: Lorena de 43 años de migraña.
1: Uh-huh.
0: También el caso de Graciela, que yo me enteré en la iglesia que esa mujer tenía cáncer. Yo nunca supe, porque era mi alumna de escuela de vida, yo nunca supe que ella tenía cáncer hasta que pasó a dar el testimonio, porque yo siempre la veía con una sonrisa, con una alegría. Y verla dando ese testimonio, yo me quedé helada, Patricia, porque ahí me enteré que ella tenía cáncer, ¿no? Bueno, tenía, porque ya se había sanado.
1: Exactamente.
0: Así que, ¿cuánto más puede hacer Dios en tu vida? Cuando hay esas enfermedades que la ciencia dice, no puedo hacer más nada, ahí Dios empieza a tomar el control y dice, yo quiero sanarte.
1: Igualmente también, por ejemplo, hay personas que sufren de depresión.
0: Ay, gracias por hacerme acordar, Patricia.
1: Tenemos acá a Ludmila también, que estaba pasando por un cuadro de depresión. Pero cómo Dios obró en su vida y le pudo sacar de esa depresión en el cuadro que ella ha estado viviendo. Pero damos la gloria al Señor. Exacto. Porque solamente con la ayuda de Él, y hoy podemos ver también cómo ha cambiado
0: muchísimo.
1: Exactamente.
0: También tenemos

0: tuvo que dejar la secundaria a raíz de ese problema, menor de edad la chica, y encerrada 8 meses en su habitación. Ni siquiera salía a comer, solamente para higienizarse, para bañarse, y volvía a su habitación. Le hicimos invasión un día viernes porque ese sábado era la cadena gigante de oración. Al otro día o durante la semana hicimos la visita correspondiente para preguntar cómo estaban, y la mamá me dice: ese día que usted nos hizo invasión, que nos hicieron invasión, mi hija salió de la habitación después de 8 meses de estar encerrada. No quería volver a entrar en la casa, estuvo hasta altas horas de la madrugada en la vereda conversando con la gente, alegre, feliz.
1: Qué hermoso.
0: Y no solamente eso, Dios empezó a acelerar el proceso de recuperación de su pierna. Fue acelerada, fue sobrenatural y fue tremendo. Fue tremendo el obrar de Dios. Tengo muchos testimonios de Perugorría que los quiero contar. Ahí estoy como un borbotón, Patricia. Necesito contar todo lo que tengo adentro.
1: Creo que las dos estamos tan, pero... Te cedo.
0: Dale. Cuando no me dé más la llamada, te paso.
1: Dale máquina.
0: Así que te invitamos, no te quedes afuera del Festival de la Familia, hoy 19 horas, mañana 19 horas, pero hoy es en la iglesia, Rodríguez Peña 255, y mañana va a ser en la Plaza General Paz, en el anfiteatro Quique Sorribe.
1: Exactamente.
0: Te animamos. En las dos oportunidades vamos a tener servicio colectivo, así que te animamos a que te comuniques y puedas participar.
1: Imagínense que vendrán comitivas de otros lugares.
0: De Perugorría, de Cazadores, de Sauce.
1: Entre Ríos.
0: San Jaime.
1: Exactamente. Así que si estás viviendo acá en Curuzú, no te quedes
0: afuera.
1: No te quedes, vení y viví, experimentá lo que Dios tiene preparado para tu vida, para tu familia, como dice, fiesta de la familia.
0: Exacto.
1: No solamente vengas vos, vení en familia, así que no te quedes afuera, te animamos que puedas acercarte.
0: ¡Epa! Tengo el testimonio para contarte. Es de Perugorría. Resulta ser que me habían pedido oración, se contactan conmigo para pedirme oración por un muchacho que le había dado un ACV. Dos ACV le dio a la persona. Cuando lo encuentran en la casa tirado, le dio el primer ACV. Cuando lo llegan al hospital, estaba dando el segundo. Logran salvarlo, pero el muchacho queda postrado en cama, no podía hablar. Tenía que usar pañal, obviamente. Solamente tenía la movilidad de un brazo. El resto del cuerpo estaba totalmente paralizado, en cama. Entonces, esta es la cuestión. Yo nunca fui a la casa. No la conocí a la hermana que estaba pidiendo oración por su hermano. No lo conocí al muchacho. Todo fue contacto telefónico, audios, porque el teléfono de ella andaba mal. O sea que cuando se podía mandar audios, ella recibía. Miren esto. Entonces, cuando se dio la posibilidad, porque estaba un poquito alejado la casa, cuando se dio la posibilidad de que los vaya a visitar por fin, después de varias semanas, pude ubicar mis tiempos y las visitas que yo hago en Perugorría, porque todo se hace a pie. Llego a la casa y, claro, ¿yo a quién iba a ver? A una persona postrada. Entonces llego, saludo y me dicen: él es fulano de tal. ¿Y yo qué? El muchacho estaba sentado, ya no usa más pañal, puede hablar, puede comer, estaba tomando mate con la mamá. Solamente le había quedado un brazo entumecido, digamos, pero seguíamos creyendo en el milagro. Fue tremendo, chicas, porque creo que vieron mi cara de desconcierto, porque yo me iba esperando algo, y Dios como que me dijo: pero mamita, al final, ¿a quién le estás sirviendo? Obviamente que ya lo sané. Y creo que Dios ese día a mí me dio un sacudón, porque claro, mi mentalidad me hacía creer que él iba a estar postrado, porque a mí me decían: fulano está bien, fulano está bien, nunca me dijeron: fulano se levanta.

0: Claro.
1: Nunca me dijeron, mi hermano se levantó, ya se sienta, ya como siempre me decían, está bien. Y para mí ese está bien es todavía sigue en cama,
0: claro,
1: ¿no?
0: Claro.
1: Está vivo, pero todavía sigue en cama. Entonces me encontré con una sorpresa muy, muy hermosa. Uh-huh. En Pedro Gordillo también tengo testimonios de personas que había un señor que tenía problemas de asma muy feo, estaba con una situación respiratoria muy fea, va al hospital, en el hospital el doctor le dice que tiene que internarse porque estaba en principio de neumonía el hombre, que varias veces me había pedido oración, y el hombre se enoja, le dice, no he visto, en guaraní le respondió, que no, que Dios lo había sanado, se levanta y se va. Eso me cuenta la hija, ¿no?, que me pide por favor que le llame porque estaba desesperado. La cuestión es que me voy a la siguiente semana y el hombre estaba hacheando, limpiando su casa, nada de asma, nada de neumonía, nada de nada. O sea, él mismo se autosanó, se declaró la sanidad, creyó. Pero la cuestión es que, bueno, que el doctor después lo andaba buscando por la casa porque se escapó, ¿no? Pero Dios hizo un milagro tremendo en su vida. También está el testimonio de don Guillermo. Cuando nosotros llegamos a su casa, don Guillermo estaba muy mal de salud, no se podía parar, le temblaban las piernas. No tenemos un diagnóstico médico porque no son de esas personas que van al hospital. Solamente tienen, tenía muchos síntomas así. No podía caminar, daba dos pasos y se agitaba. Y después de que empezamos a visitarlo en la casa, a asistirlo, los mismos vecinos se sorprendían porque andaba por el patio.
0: Wow.
1: Juntaba naranjas, hacia la huerta, el que estaba medio moribundo, que apenas caminaba, comenzaba a palear un poco su huerta, ¿no?, y demás, así que revivió, esa persona revivió. Fue tremendo el testimonio de don Guillermo.
0: Bueno, también le voy a comentar una vez más el tema de Andrés, cuando fue a la iglesia, llegó un descompensado, pero él quería ir a la iglesia, así que fuimos a la iglesia. Cuando ya bajamos del colectivo, él ya no era Andrés como todos le conocen, sino porque ya bajó desorientado, ya bajó sin fuerza. Pero llegamos a la iglesia y ahí tuvo una descompensación que bueno, gloria a Dios, lo pude acercar a la guardia, y a una doctora se sorprendía en la condición que ha podido llegar, porque si bien declaramos sanidad sobre la vida de él, declaramos que todos los diagnósticos son cancelados, declaramos que tenía diabetes, bajó muy, muy de golpe, bajó el azúcar y llegó a 21 de glucemia, que todavía se sorprendía la doctora porque decía, otros en estas condiciones no cuenta historia. Sabemos de lo que estamos hablando cuando dice no cuentan historia. Pero la gloria sea para el Señor, porque pudimos llegar a la guardia, le pudieron asistir, y dentro de una hora ya empezaron a ver mejoría, y de que le iban a internar por X, por H, no lo internaron solamente por 2 o 3 horas, pero que... No quedó ninguna secuela de eso, porque el lunes, como los lunes tenemos discipulado, hay reunión en la iglesia, pudo acompañarme, y los hermanos que me ayudaron para subirlo y llevarlo a la guardia se sorprendían. Pero y eso no era que estaba así. Bueno, la gloria sea para el Señor, porque no quedó secuela, él pudo nuevamente reincorporarse y hoy por hoy está en casa escuchándonos.
1: Exacto, hay que darle gracias a Dios por cada milagro, porque nosotros somos milagros vivientes.
0: Exactamente.
1: Somos testimonios vivientes de lo que Dios hizo y hace en nuestras vidas. Así que te volvemos a animar, si deseas comunicarte con nosotros, podés escribirnos al 3774-634701 o al
0: 3774-4485-46. No se me olvidé.
1: Vamos a orar también por todas las personas que se encuentran con algún problema de salud, como esta persona que pide oración por su hijo Felipe, que está en terapia intensiva con problemas respiratorios y de corazón. Así que vamos a orar. Si vos tenés algún problema de salud, si lo podés palpar o lo podés sentir, te animo a que pongas una mano sobre ese dolor, pongas una mano sobre ese problema o sobre ese lugar donde duele, donde está la enfermedad, y desde acá vamos a soltar el milagro. Vamos a hacer el milagro, Dios se va a encargar de obrar el milagro en tu vida. Así que donde estás, en el nombre de Jesús, enviamos la palabra sobre Felipe Eduardo y sobre cada persona que está sufriendo algún problema de salud. Reprendemos el desequilibrio en los cuerpos, reprendemos la enfermedad, aplicamos la sangre de Jesucristo y declaramos sanidad. Declaramos el milagro en el nombre poderoso de Jesús. Señor, manifiéstate con poder. Manifiéstate con poder sobre las vidas. Reprendemos la enfermedad, tenga el nombre que tenga. Y declaramos el milagro, la liberación en las vidas y en los cuerpos. En el nombre de Jesús, manifiéstate y obra, Señor. Manifiéstate y obra con poder. Manifiéstate y obra con poder en los cuerpos, en las vidas, en los corazones. Trae oxígeno, trae vida, sí, a los Señor. Cuerpos. En el nombre de Jesús declaramos el milagro, Señor. Aquellos que están internados, aquellos que están en terapia intensiva, aquellos que están en cama, que no se han podido levantar, los levantamos de sus lechos. Levanta esos cuerpos cansados y adoloridos de los lechos. En el nombre poderoso de Jesús, desatamos, Señor, el milagro. Desatamos el milagro en esta hora. Amén.
0: Amén. Y amén.
1: Si vos recibiste, sentiste algo extraño, algo raro, algo no común en tu cuerpo, te animamos a que te comuniques a los números que te dimos, porque quiere decir que algo Dios empezó en tu vida.
0: Exactamente.
1: Algo Dios empezó a hacer. Dios obra de muchísimas maneras. Queridos oyentes, Dios hace todo tipo de milagros. ¿Se acuerdan, chicas, que en invasión vimos allá en el terreno, vimos milagros de personas que fueron sanadas de miopía?
0: Exactamente.
1: Fueron sanadas de asma, sanadas de pie plano, y yo soy una. Yo soy una que fue sanada de pie plano y hoy día me encanta usar los tacos a agujas que no pude usar en mi adolescencia. Así que ni bien me sané, cambié todas mis zapatillas y mis chatitas por ese tipo de calzados. Dios hace milagros de todo tipo, de toda índole. Hemos visto milagros de personas con problemas en la piel, alergias que fueron sanadas, fueron liberados de opresiones. Personas con dolores de pecho, con dolores de cabeza, como yo le decía, migrañas, esas son opresiones. Personas que fueron liberadas de la depresión,
0: de las adicciones.
1: Personas que fueron liberadas de múltiples cosas. Uh-huh. Así que donde estás escuchando, te animamos a que puedas participar de estas dos reuniones hoy y mañana. Hoy en Rodríguez Peña 255 a las 19 horas y mañana
0: en Plaza General Paz, en el, ¿cómo se llama?, Anfiteatro Quique Sorribe. Así que te animamos que puedan acercarte y que puedas venir y vivir. estas dos noches maravillosas donde que Dios se va a manifestar en cada persona, en cada familia. Así que les animamos a que no te quedes solamente escuchando los testimonios que te estamos dando, sino vení a vivirlo, vení a experimentar lo que Dios tiene preparado para vos, el gran y poderoso milagro que pueda hacer en tu vida. Dios no tiene límite, Dios no tiene barrera, vení y vivirlo.
1: Exacto, también quiero contarte este testimonio tremendo de lo que Dios está haciendo, ¿no? Esto no es acá en este pueblo, este testimonio es de San Jaime, de Solari. Había una persona que, una mamá que comenzó un emprendimiento con sus hijas, ellas querían empezar a hacer algo, niñas, estoy hablando de niñas de escuela primaria, y empezaron con la venta de flanes y demás, la cuestión que fue creciendo, fue prosperando, fue multiplicándose. Y el último testimonio que dieron de esta niña, que fue la que pidió en invasión, ella pertenece a una escuela especial, entonces cuando a ella la evaluaban nunca le ponían nota.
0: Exactamente.
1: La cuestión es que empezó a traer notas de 9, 10, y muy buenos comentarios de su maestra, de cómo ha cambiado, de cómo ha progresado la niña. Así que es tremendo, tremendo cómo Dios hace y deshace como Él quiere y cómo Él demuestra su amor a través de los milagros. Tenemos testimonio de personas que han podido poner sus negocios, personas que han podido amueblar su casa, terminar partes de su casa que necesitaban terminar. 3 personas en una red, Patricia, personas del campo, que pudieron comprar sus autos.
0: ¡Wow!
1: 3 personas, recuerdo bien la red de Eva, que ella daba testimonio que 3 personas que habían pedido lo mismo en oración recibieron sus autos, los pudieron adquirir, los pudieron comprar. Y esos testimonios tenemos que darlos.
0: Exactamente.
1: Tenemos que darlos porque Dios lo vuelve a hacer. Me sigue pasando testimonios. Acá una mamá me está contando que su hija recibió milagros, también recibió un milagro en su pie. En el caso de esta pequeña, esta hija, ya no es tan pequeña, ella nació con los pies desviados, o sea, tenía los pies hacia atrás. No sé si me explico bien. Nació así, obviamente eso se lleva a operación. Tiene todo un proceso para que los pies se vuelvan a acomodar, se vuelvan a los huesos vuelvan a su lugar, los músculos vuelvan a su lugar. Y esta mamá llevó a su hija a la iglesia en esta situación, ¿no? Y los piecitos comenzaron a acomodarse solos.
0: Wow, tremendo.
1: Me acabo de acordar, Patri, este jueves también aconteció un milagro. O fue el domingo, no me acuerdo bien, pero fue en esta semana. Una persona que tenía sordera de un lado, de un oído, estaba sorda, no sé si fue por una congestión fuerte o algo así, no escuchaba absolutamente nada.
0: Por la presión arterial.
1: Por los problemas de presión arterial, y resulta ser que en la iglesia recibió el milagro.
0: Exactamente.
1: Recibió el milagro.
0: Tremendo.
1: Otra
0: tremendo.
1: Persona que tenía problemas de miopía en la iglesia este fin de semana fue, y me río porque le dieron así un librito para leer.
0: Sí.
1: El más chiquito que encontraron, ese le dieron. Y bueno, se sacó los anteojos todo y comenzó a leer ahí en la iglesia. Para poder ver esos testimonios, que si vos querés escucharlos, verlos de primera mano, podés buscar en YouTube Pastor Mario Cerono, y ahí se transmiten en vivo y se suben los testimonios que ocurren en la iglesia. Así que te animamos a que los puedas ver. Nuevamente te volvemos a invitar, Patri, a los eventos de este fin de semana.
0: Esta noche, a partir de las 19 horas, te esperamos por Rodríguez Peña 255. que voy a estar recibiéndolo, voy a estar en la portería, así que sería maravilloso que puedan venir y, bueno, recibirlo con alegría, con gozo, y bueno, para que puedan ser partícipe de este gran acontecimiento, de esta gran fiesta de la familia.
1: Exacto.
0: Así que no solamente podemos ir solos, sino vení en familia. Y como decíamos desde un principio, contamos con servicio de colectivo, así que no te quedes afuera. Te animamos para que puedas venir, vivir y experimentar lo que Dios tiene preparado para cada uno de ustedes. Aún, por ejemplo, el día de mañana, también
1: domingo,
0: vamos a estar en Plaza General Paz, en el anfiteatro Quique Sorribe, también 19 horas, y vamos a contar también con servicio de colectivo, pero también la gran invitación de este
1: profeta evangelista
0: Natanael Zavala. Muchos ya los conocen, otros han conocido a su padre, han experimentado la vivencia de este profeta, así que no te quedes afuera, vení a vivirlo. Durante estas dos noches, Dios tiene algo tremendo para la familia. Así que te animamos que puedas participar, sé partícipe.
1: Exacto, exacto. No te quedes afuera, no te quedes sin tu milagro de lo que va a ser esta tremenda vivencia, esta tremenda experiencia. Acércate, escribinos, participá. Invita, anima a tus vecinas. A mí me encantó la otra vez porque le comenté, ¿no?, a una vecina de esto, y había escuchado acerca del profeta Natanael Zavala. La cuestión es que a los 10, 20 minutos viene y me golpea y me dice: vecina, perdón, no le pregunté. Yo le invité a mi hija, a mi madre, a la abuela, a la santa, a la chana, a la pachana, los puedo llevar. Y yo digo: wow, tengo un evangelista acá, todo el mundo le invitó. Pero por supuesto, le digo, claro que sí, no lo duden. Me dice: sí, vamos a ir a la plaza, sí, claro que ahí vamos a estar, porque tienen hijos chicos, y bueno, pero van a estar.
0: Gloria a Dios.
1: Van a estar, pero me encantó, porque automáticamente no se quedó ella,
0: claro,
1: con la invitación. No, ella empezó a desparramar por todos lados invitación. Y eso es lo que tenemos que hacer. Si vos sabes de alguien que necesita un milagro, decile: esta es tu oportunidad, el sábado y el domingo es tu oportunidad. No digas: voy a ir el domingo y me quedo el sábado, porque no sabes qué puede pasar el domingo. Aprovecha hoy, no te quedes afuera. Rodríguez Peña 255, a las 19 horas te vamos a estar esperando. No sé si nos vamos a quedar parados, nos vamos a sentar en el piso, no sé, algo vamos a hacer, porque sabemos que la iglesia se va a llenar.
0: Amén.
1: Y el anfiteatro también se va a llenar, así que te animamos a que no te quedes afuera, a que puedas participar, a que puedas ir por tu milagro, a que puedas ir y recibir lo que Dios está preparando ya en el mundo espiritual para tu vida. Tenemos más testimonios de invasión. Antes de terminar el programa, tenemos 4 minutos para meterte los 20, 30 testimonios que tenemos para contarte.
0: Ah, bueno.
1: Así que no queremos quedarnos afuera de esto. Tenemos un testimonio, este está muy gracioso, vamos a decir. Me encontré con una persona que asistíamos hace mucho tiempo. Ella había pedido una invasión porque por ciertas situaciones, una mala praxis y demás, no podía tener más hijos. Ella tenía 3 en ese momento cuando la vimos por última vez. Bueno, la cuestión es que no podía tener más, y ella soñaba con tener muchos hijos. La cuestión es que la volví a encontrar después de muchos, muchos, muchos años. Estoy hablando de 9 años o 10 tranquilamente. Y hoy día tiene 7.
0: Se pasó.
1: Se pasó. Dios, o sea, ella misma dijo, Dios se le fue la mano, y yo le digo, no, mamita, no fue Dios. No fue Dios al que se le fue la mano acá. Así que...
0: Ya creyó demasiado.
1: Sí, no, ya creyó demasiado, pero ella...
0: Era mucha la fe que tenía ella.
1: Muy contenta. Pudo terminar de construir su casa.
0: Wow.
1: Tenía muebles. Cuando yo la visité, no tenía muebles en la casa. Estaban en una situación económica muy delicada. Y yo le decía, pero ¿y aún en esta situación vos querés tener más hijos? Y era re joven en esa época, ¿no? Me claro. dice, no, pero mi situación va a cambiar... Y yo el día de mañana quisiera tener uno más, me dijo, no.
0: No, siete.
1: No, cuatro. Pero bueno, Dios sabe cómo hace las cosas.
0: Exactamente.
1: Su vida, su economía ha cambiado. Los hijos la han cambiado totalmente.
0: Obvio.
1: Y qué hermoso ver la obra de Dios. También, Pati, tenemos este testimonio hermoso de una mujer que ella no podía tener, pero quería adoptar hijos. Y cuando se llegó a la casa, no solamente pudo adoptar uno, pudo adoptar tres hermanitos.
0: Exactamente.
1: Yo me quedé conmocionada con este testimonio, porque el amor que tenés que tener para abrazar una criatura y tres al mismo tiempo.
0: Wow.
1: Tremendo, tremendo, sí. Tremendo. Eso fue tremendo como Dios hizo esa obra maravillosa, ¿no?
0: Y también, como decía también el testimonio donde que hacían los pedidos de oraciones también por cosas trabadas, ¿no?
1: Ajá.
0: Y tenemos este gran testimonio, me toca de cierto porque lo he de primera
1: evidenciado
0: de que esta mujer ha pedido por un juicio que estaba hacía ya 3 años detenido, que había comprado, el esposo compró el vehículo, que era una sucesión, ¿no? Y al final el esposo no ha podido disfrutar de ese vehículo porque estaba en tema de juicio. Pero lo que Dios hizo en ese trayecto, imagínense, en menos de un mes, cómo Dios destrabó y pudo tener los papeles en sus manos.
1: Wow.
0: Así que Dios se pasa, así que podés creerlo.
1: Bien, querido oyente, nos estamos retirando, ya hemos llegado a los últimos minutos, un minuto para terminar. Queremos nuevamente invitarte, no te pierdas este Festival de la Familia, hoy 19 horas, Rodríguez Peña 255, mañana Rodríguez Peña en la Plaza General Paz. Nos estamos viendo y ha sido un placer estar con ustedes. Muchas bendiciones para todos. Será hasta la próxima. Adiós.

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1: 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Es la hora 10:08. Temperatura 30 grados. Humedad 77%.

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1: Es la hora 10:38. Temperatura 32 grados. Humedad 77%.
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11: Es la hora 11 minutos. Temperatura 32 grados. Humedad 77%.

temperatura 33 grados, humedad 70%.

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5: Es la hora 11:36. Temperatura 33 grados. Humedad 77%.
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12: Es la hora 12. 6 minutos. Temperatura 33 grados. Humedad 77%.
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0: en el marco de la Expoferia, ya con su 64º aniversario y también con la segunda Expo Brangu. Estamos ahora con Miguel Martí Corena, que vamos a estar hablando un poquito de lo que es Caballos Criollos. ¿Cómo le va? ¿Cómo está Miguel?
1: Buenas tardes, ¿qué tal? ¿Cómo está Mari? Bien, aquí, disfrutando un poco de la exposición.
0: Así es, disfrutando, ¿no? Uno ve mucho movimiento.
1: Sí, la verdad que sí, este año viene acompañando al tiempo y la verdad que se ve mucho movimiento. Yo no sé si el momento, digamos, bueno que está viviendo la ganadería, más allá de distintas cuestiones, pero creo que es un buen momento y eso hace de que haya bastante actividad, ¿no?
0: Así es, ¿eh? Bueno, en este caso particular quisiera hablar sobre Caballos Criollos, en lo que es Freno de Oro. Y bueno, estoy aprendiendo, anduve preguntando qué era BPS y era así, vuelta sobre pata.
1: Sí, el Freno de Oro es una prueba que es brasilera, digamos, que se hace aquí en Argentina. Tiene todo un sistema de clasificación, que la final en Brasil, en Esteio, en la ciudad de Esteio, y participan caballos y jinetes de Brasil, de Uruguay y de Argentina. En Argentina se hacen más o menos unas 10, 12 pruebas como la acá de Curuzú, y todas esas van clasificados a una final que es en la exposición de nuestros caballos en fines de marzo en Palermo, Buenos Aires. Y ahí salen los que clasifican ahí, los cuatro mejores hembras y cuatro mejores machos, con posibilidades de ir a Brasil, digamos. Pues ya está el propietario de ir, de hacer el gasto o lo que sea, porque es caro ir a Brasil a competir. Así que es toda una temporada que finalizó la semana hace 15 días en Esteio, y ya se empezó la temporada que va a concluir en el 2027. Esta credenciadora, como se denomina, es parte ya del ciclo 26-27.
0: Ah, qué interesante. Bueno, dentro de mi desconocimiento, ¿es una raza específica de caballos que se hace esta prueba o caballos criollos
1: simplemente? Sí, solo con caballos criollos, o sea, sí. Solo caballos criollos de Pedrie, y compiten por separado lo que son las hembras, las yeguas, sí, de los machos, o sea, de los padrillos, digamos. Son dos competencias por separado. Y bueno, al final del ciclo hay freno de oro, freno de plata, freno de bronce y freno de alpaca. Son los cuatro mejores animales de todo el año. Y en los tres países actualmente, yo no tengo el número, pero en todo el ciclo compiten algo así como 3.000 caballos, una cosa así. Es muy grande todo el sistema, digamos, ¿no?, de selección, porque es una prueba de selección, sí, que se ha hecho muy profesional, digamos, ¿no?
0: ¿El objetivo, el propósito de estas competencias?
1: Y el objetivo es seleccionar los mejores caballos como funcionales, como montados, digamos, de buenos andares, de buena rienda, en fin, de todas las condiciones que tiene un buen montado, y a su vez que sea un caballo lindo, digamos. O sea, en la puntuación de las nueve notas, que hay una nota de morfología más el promedio de las notas, de las ocho notas funcionales, da una media, digamos, un promedio, que ahí selecciona supuestamente el caballo más equilibrado entre lindo, digamos, y funcional, digamos.
0: Bien. Dentro de, bueno, esta mañana estaba mirando allá en el predio cuando estaban, sí, puntuando, y hablaban de rayada, figura, ¿qué significa?
1: Las pruebas funcionales son ocho. En la primera etapa, que se denomina como semifinal, hay tres pruebas que se hacen seguida, que una es los andares. Después la siguiente se le denomina figura, que es todo un recorrido entre el fardo y los jurados. Hay tres,
0: sí,
1: jurados.
0: Sí, lo vi eso, constante.
1: Claro, hay tres jurados que son los que dan las notas, digamos, ¿no? Cada uno jura por su parte. Y la última prueba son dos vueltas sobre pata para cada lado y dos rayadas distintas, digamos. cada una de esas pruebas tiene una nota. Después, ahora a la tarde, vimos el corral de aparte acá, que también tiene tres movimientos y sale una nota, una media. Y ahora, entre un rato, se va a hacer la prueba de campo, que se denomina, que es una especie de paleteada, pero distinta a la argentina, con más velocidad, en una pista que tiene que tener de 150 metros. Y a su vez tiene la dificultad, llamémosle, de que no se corren en junta, digamos, no son compañeros los que corren, sino de acuerdo al ranking, como vienen puntuados en la prueba, se hace la junta, digamos. O sea, son competidores entre sí, pero a su vez tienen que colaborar entre ellos para que los dos se beneficien, digamos, porque...
0: Como si un alguno, trabajo en equipo.
1: Claro, porque si alguno perjudica a su competidor, el jurado puede castigar, digamos. Sí. Y bueno, terminada esa prueba, se hace una clasificación, se eliminan más o menos un 40 a un 60% de los animales que tienen menos puntaje, y el resto sigue a la final, que sería mañana, que son tres pruebas a la mañana. O sea, se repite el corral, se hace una que se llama Bayar Sarmento, que son rayadas y vueltas sobre las patas, son cuatro rayadas y dos veces vueltas sobre las patas para los dos lados. Y por último, la prueba de campo, como la que se va a hacer esta tarde, que es la que define la nota final, digámosle. Que es una prueba tan compleja y tan competitiva y tan difícil, que nunca se sabe hasta que no termina el resultado, digamos. O sea, puede un animal venir por ganar y pueden ser sacarle por sangre, porque, digamos, no pueden tener sangre ni por espuela ni por el freno, por ningún motivo, salvo que sea un accidente extra al jinete, llamémosle. Pero si no, puede ser descalificado el jinete, porque el caballo tiene sangre y se lo descalifica por bienestar animal, digamos.
0: O sea que la expectativa es hasta el final.
1: Es hasta la última. Hasta
0: ahí que hace muy interesante también todo.
1: No, por supuesto, actividad. Eso es lo lindo, ¿no?
0: Claro, porque que no se da de antemano quién podría estar en los primeros lugares.
1: Sí, porque puede, como pasó, ir caballos ganando en la final. Me acuerdo, había un caballo extraordinario, había de un muchacho brasilero, un no sé cómo se le dice ahora, un morocho, llamémosle, porque ahora está todo prohibido, digamos, pero espectacular, era muy buen jinete, toda la gente le aplaudía al rabiar. Y cuando corrió la última vaca, tenía un caballo tordillo encima, que se veía de lejos la sangre. En la última vaca le dieron sangre al caballo y fue descalificado, digamos. Entonces, viste, hasta el último momento que no tenés el resultado final.
0: El resultado, ¿quién sería el ganador? Es como que están todos en el mismo lugar,
1: claro,
0: para saber quién va a la final. Exacto. Bueno, la verdad que le estuve preguntando sobre las destrezas, las pruebas, las características. Si hablamos un poquito desde lo financiero, ¿cuál es el resultado que tienen o en qué les beneficia económicamente, financieramente, esta actividad?
1: No, sí, al ser una prueba de selección, digamos,
0: sí,
1: van surgiendo animales sobresalientes, que, digamos, eso se potencia mucho hoy con la inseminación. Incluso ahora se está haciendo trasplante de embriones y todo eso, entonces también las hembras se potencian. Y eso hace que se valoricen mucho, sobre todo los animales de alto valor genético, digamos, los que se destacan genéticamente, llegando a valores muy importantes, digamos, ¿no? Se pueden generar animales que pueden dar hasta 120 servicios por año, y eso hace que haya otra dimensión de dinero, digamos, de negocio, de lo que sea. Pero en general nadie cría caballo por negocio, porque más que nada una pasión, y es muy difícil hacerlo un negocio al caballo, porque tiene muchos bemoles, llamémosle. Y después hay mucha caballada que por ahí no llega a ese nivel extra, digamos, de de selección, pero sí se han hecho muchas pruebas nuevas. Una de las que más está consumiendo caballo hoy, que necesitan caballos de un nivel medio de selección, llamémosle genética, de una prueba que se llama parte campero, que todavía acá en el litoral recién está entrando, digamos. Pero una prueba que está agarrando mucha fuerza. En Argentina actualmente hay 9.000 jinetes que están participando en todo el país. Así que cada vez va agarrando más fuerza. Acá hemos hecho algunas pruebas, pero no oficiales. Ahora se hizo el Mercedes este año, una prueba oficial. Y después en Entre Ríos se hicieron algunas. Así que de a poco va a avanzar, y esa es una prueba muy linda por ahí para el que compite, porque se compite en equipos de tres y pueden participar desde mujeres, o sea, mixto, mujeres, chicos, padres, en fin, se arman equipos familiares generalmente. Y es una prueba, digamos, relativamente fácil, llamémosle, y muy entendible para el público que está mirando. El público la entiende enseguida, entonces se hace muy divertido para las exposiciones, para todos los eventos, porque el público disfruta mucho de las pruebas. Por ahí las pruebas más técnicas, como el freno de oro, el rodeo, son pruebas por ahí más aburridas para mirar para la gente que no está en el tema, porque no, por ahí no conocen los caballos, qué sé yo. Entonces uno que está conociendo y que está con expectativa de un caballo o de otro, mira distinto, digamos. Pero por ahí la gente que no está en el tema viene, mira un ratito, le gusta, qué sé yo, pero generalmente son aburridas.
0: Claro, por el desconocimiento, o sea, como yo, que me pasa ahora, ¿no?, que me estoy informando y que, claro, que realmente uno lo encuentra interesante. Bueno, dentro de todo lo que me han relatado de esta actividad, sí trascendió en cuanto a Brasil como un mercado internacional, pero ¿trasciende el continente, podríamos decir, ya mirando en un mercado internacional?
1: Sí, hay algo, digamos, de actividades en Europa. Básicamente creo que en Alemania y en Francia y en algunos países, eso, hay algunos entusiastas que hacen algún tipo de actividad ya, pero no llega a trasladar, incluso en el mismo Brasil, o sea, en Brasil llega hasta la altura de San Pablo, digamos, pero por ahí todo el norte de Brasil tiene una prueba que se llama vaquejada, que es muy popular, que corren con caballo, cualquier tipo de caballo tiene que ser rápido, y esa prueba es muy importante en el norte de Brasil. Y bueno, ahí en toda esa región el criollo muy incipiente, no hay mucha actividad ahí arriba, ¿no? Y después, bueno, los países más fuertes son indudablemente Chile, Argentina, Uruguay y Brasil. Chile últimamente se ha separado en lo que se denomina la FICE, la Federación Internacional de Criadores Caballos Criollos, porque han establecido que la raza de ellos es raza pura chilena. Entonces como que ya no entran en el marco del caballo criollo, que históricamente desde que se empezó a criar, cada cual por su lado, pero siempre se mantuvo como que eran, digamos, la misma raza, digamos, ¿no? Pero actualmente Paraguay es el menor, digamos, de así, por actividad sobre todo, pero son los cuatro países donde más se hay actividad con caballos criollos.
0: Bueno, la verdad que ha sido muy interesante el tiempo. No sé si hay algo más que usted quiera agregar.
1: No, que la gente pueda ver y disfrutar. Y, digamos, actualmente las pruebas están muy contempladas, todo lo que es salud de los animales, digamos. Hay mucha gente que se preocupa porque por el mal uso, llamémosle, del ganado, de cosas así, pero en realidad está todo controlado, no digamos 100%, porque los accidentes ocurren, pero se trata de evitar cualquier tipo de daño, digamos, a la hacienda. Generalmente la hacienda que se trae viene controlada, viene con algún tratamiento para estar acá, en fin, todo, o sea, cosa de que sea lo mejor posible, ¿eh?
0: Bueno, la verdad que muchísimas gracias este tiempo que ha compartido en esta entrevista, y bueno, éxitos como siempre, ¿no?
1: Bueno,
0: en toda esta temporada.
1: Gracias, y bueno, también sábado de tarde y domingo de tarde tenemos rueda de rodeo, así que les esperamos también.
0: Sí, lo estamos dentro del cronograma, actividades continuamente lo estamos diciendo.
2: Es la hora 12, 22 minutos, temperatura 34 grados, humedad 77%.
0: Dentro de lo que se está viviendo aquí en la sociedad rural de Curuzú-Cuatiá, estamos ya en la 104 exposición, dentro de también un marco que ha generado expectativa por la gran cantidad de gente, por las que están, y hay actividades que están relacionadas con lo que cubre sociedad rural, que tiene que ver con un servicio a la comunidad. En este caso estamos hablando de lo que es el tema de lo que es el tema del rugby club. Sabemos, bueno, que tienen golf, también equinoterapia, escuela de monta y otras actividades más que se salen un poco de lo que es la actividad agrícola ganadera. Y ahora estamos con Horacio Toledo y vamos a hablar un poquito de lo que es esta demostración que va a ser el rugby club. Hola, Horacio, ¿cómo estás? ¿Cómo te va?
3: Hola, Mari, ¿cómo te va? Muy buenos días, y buenos días a toda la gente, a los que escuchan Radio Guaraní.
0: Bien, contame, Horacio, ¿en qué consiste esta demostración que están haciendo?
3: Bueno, Mari, mira, dentro de lo que es el programa oficial de las actividades de la Expoferia 2026, está enmarcado un entrenamiento que hacen las categorías infantiles del club. Desde las 10:30 hasta las 12 horas, justamente en el predio que tiene Ñandubay, ahí en la sociedad rural, donde tenemos nuestras canchas y el quincho justamente del rugby, estarán las divisiones infantiles, que van desde la escuelita, que son chicos de 5 y 6 años, hasta los chicos más grandes de infantiles, que son la M14.
0: Bien, dentro de estas actividades que se realizan, me gustaría que también puedas hablar de aquellos que quizás están escuchando por primera vez y quieran acercarse, quieran tomar parte.
3: Bueno, nosotros, Ñandubay Rugby, es una subcomisión deportiva dentro de lo que es la Sociedad Rural de Curuzú-Cuatiá. Al igual que vos bien los decías, las otras actividades que se hacen que no sean agrícola-ganaderas, como el golf, trotes de vida y la escuela de monta, el rugby ofrece a la comunidad un espacio justamente para practicar este deporte en la ciudad de Curuzú-Cuatiá, ya que Ñandubay es el único club que se dedica a esta actividad deportiva. Así que nosotros le damos un espacio justamente a los chicos, no solo chicos infantiles, sino a los juveniles o a los mayores que quieran practicar este deporte, a acercarse a la sociedad rural, a nuestras instalaciones. Tenemos días y horarios justamente para cada categoría, así que bueno, esa es la actividad que nosotros hacemos dentro de lo que es la sociedad rural de Curuzú-Cuatiá.
0: Y en el reconocimiento de lo que significa el deporte, no solo en el niño, en el pequeño, sino en todas las edades, también me gustaría que me cuente desde hace cuándo ustedes están con esta actividad aquí en Curuzú-Cuatiá, como vos lo decías, ¿no? Son los únicos.
3: Bueno, nosotros arrancamos en el año 2012 con la actividad. En ese momento, Manuel García Olano, que era presidente de la Rural en ese momento, abrió, por así decirlo, las puertas a la comunidad integrando actividades no agrícola-ganaderas, sino que deportivas, fundando en ese momento, en ese mismo año, se fundó el golf, el Seibu Golf Club y Ñandubay Rugby. Y desde ese momento nosotros damos entrenamiento y participamos en actividades oficiales dentro de lo que es la Unión Argentina de Rugby, y más específicamente de la Unión de Rugby del Nordeste. participando activamente en los programas oficiales de juveniles y mayores, y en los infantiles, que ellos todavía no juegan por los puntos, por así decirlo, no tienen un cronograma oficial competitivo, participando en encuentros, en diferentes encuentros provinciales o interprovinciales, ya que hemos viajado a otras provincias como por ser Buenos Aires, Santa Fe, Entre Ríos, Córdoba, a participar de encuentros justamente de categorías infantiles.
4: Qué bueno todo esto que me estás contando. No sé si hay algo más que vos consideres importante para agregar, Horacio.
3: Mira, Mari, no, simplemente decirle a la gente que está interesada en que sus chicos, sus hijos o algún familiar participe dentro de lo que es el rugby, que pueda acercarse a la sociedad rural. Los horarios de entrenamiento son de las juveniles y mayores, los martes y jueves por la noche, después de las 20 horas, y las divisiones infantiles todos los sábados, solamente los sábados, a las 10:30 de la mañana, también en el predio de la sociedad rural, ahí donde tenemos las canchas, el quincho. Inclusive pueden preguntarnos vía las redes sociales, tenemos Instagram, Facebook, o simplemente comunicarse con alguno de los chicos que van y practican el deporte y interiorizarse de cómo es el tema, y van y participan. No tenemos una inscripción, simplemente el hecho de que el chico vaya y participe y vea de qué se trata el deporte, y de esa manera poder seguir practicándolo, no hay ningún problema.
4: Bueno, Horacio, la verdad que muchísimas gracias, ha sido la exposición muy buena, y si por allí queda alguna inquietud de los que nos están escuchando, sabemos los canales oficiales que vos lo mencionaste, para que puedan de esa manera dar curso a las preguntas o a lo que se quieran informar. Muchísimas gracias, Horacio.
3: Por favor, muchísimas gracias a vos, Mari, y a toda la audiencia. Saludos para todos.
4: Gracias.

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4: Es la hora 12:35.
5: Temperatura 34 grados. Humedad 77%.
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17: Bueno, queridos oyentes, tengan ustedes muy pero muy buenas tardes. En esta hora comienza el programa Camino de Esperanza, para estar compartiendo músicas y palabra de Dios, así que y algún saludito también estaremos mandando para las ciudades como de Mercedes, bueno, está también otro pueblo de Pergorría, por aquel lado, gente que está cerca de Goya, en fin, también Feliciano, Cuarta Loma, El Salvador, cerca de Libre, parece que está eso. Así que Dios bendiga a todos, especialmente a cada uno de los oyentes de Curuzú-Cuatiano, que esta ciudad grande, en todos sus alrededores, hay personas seguramente que escuchan, ¿no es cierto? Así que saludamos a todos por igual, que el Señor le esté bendiciendo muy ricamente a cada uno de los oyentes, y aquí ya estamos teniendo para pasar alguna música, así que vamos a pedir al señor operador que él ponga una canción y vamos a estar escuchando y saludando de esta manera con esa canción a cada uno de los oyentes.
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Bueno, queridos oyentes, hemos escuchado el primer tema musical en esta tarde preciosa que el Señor ha preparado para que podamos estar, para que usted pueda estar también escuchando lo que están escuchando, ¿no? Y bueno, agradecemos a Dios por eso, porque Él es el que permite que nosotros vivamos, que estemos sanos, que todo esto que... Porque en cuanto hay muchas personas las cuales tienen muchas necesidades y poca la fe, ¿no? Pero qué lindo que oyendo la palabra de Dios se nos aumenta un poco la fe y todo eso. Por eso es importante nuestro programa Camino de Esperanza, que se emite todos los sábados y domingos a este horario, Camino de Esperanza, donde, bueno, tratamos de tirar, ¿no?, el salvavidas como a la gente, porque el único que salva es Jesús, y eso es lo que nosotros le tratamos de decirle, que Él dijo, por ejemplo: yo soy el camino, la verdad y la vida, y nadie vendrá al Padre si no es por mí. O sea, Él es el Salvador del mundo. Hubo mucha gente valiente en esa zona o en todo el mundo, ¿no? Siempre hay líderes importantes, ¿no? Pero este es el más importante de todo, porque aún pudo soportar, le llevaron a la cruz, le crucificaron ahí, y igual él siguió aguantando todo eso, nada más por usted y por mí, porque él vino con la misión de salvar. Alguno de los gobernadores de la época le dijo: así que vos sos el rey de los judíos, tú lo dices, le dijo Jesús. Y dice: a mí me contestás así, yo que puedo salvarte, puedo no soltarte y todo eso, decía algunas palabras que el hombre. Pero había gente que acusaba mucho más, dice la palabra del Señor, de que acusaban y gritaban y decían cosas contra él, y el gobernador dice que se alegraba el ver eso, porque Jesús no le contestaba ni una palabra a ellos, a esa gente que gritaban y todo eso. Posiblemente no le iba ni a escuchar de todos modos, pero él no le decía nada. Y lo que el gobernador pensaba era que él seguramente iba a pedir por favor que él no hizo nada, alguna cosa. Pero no, él vino a esa misión tremenda, ¿no? Pero gracias que eso aconteció, si no, no había entrada en el reino de los cielos para nadie. Pero con la muerte del Señor y muerte de cruz, hubo una oportunidad, pero no es que quedó ahí colgadito en la cruz. Él resucitó de entre los muertos. Por eso es lo que le decimos, le tiramos al salvavidas, porque Él es el que salva, Él es el que sana, en fin, ayuda a todo aquello que pueden creer en esta palabra preciosa. Así que vamos a seguir nosotros aquí. Tenemos también reunión hoy a las 17 acá en 26 viviendas, ahí detrás de Santa Rita, la bajadita de la vía, ahí está averiguado ahí donde está el templo, ahí va a estar. Ahí vamos a estar nosotros cantando, y bueno, tratando de también de leer la palabra de Dios, porque es importante que vaya, aunque no vaya en esa iglesia, vaya en cualquier lado, porque uno puede elegir dónde estar. Porque tenemos que andar bien con el Señor para un día ir a golpear la puerta y tratar de entrar, ¿no?, en el reino de Dios. Porque mire que dice que alguno le va a decir: no le conozco a usted, ¿de dónde son?, ¿de dónde salieron ustedes? Entonces es importante y demostrar que estamos bien con el Señor. Porque si nosotros no nos vamos nunca a la casa de Dios a decirle aunque sea buen día o amén, alguna cosa de esa, es porque no andamos bien. Nosotros por lo general visitamos en los lugares que andamos bien, con visitar a la mamá, en todo caso, o a un papá, o a alguien que usted puede decirle: ¿qué tal papá?, ¿qué tal mamá?, alguna cosa, algo de eso. Y es porque anda bien, puede conversar y todo.
Y con el Señor se puede conversar también. Y en la casa de Dios, como le digo, es bueno estar porque demostramos que nosotros tratamos de amarle al Señor lo más que podemos. Porque el mandamiento primero es el importante, que decía, amarás al Señor tu Dios con todo tu corazón, con toda tu fuerza, con toda tu alma. Y el segundo a tu prójimo, dice, como a ti mismo. Entonces nos reunimos, ninguno no tendríamos que odiar dentro de los templos, aunque puede estar alguno, porque después ahora más tarde vamos a un poquito en la segunda parte del programa, vamos a ver por la palabra de Dios que sí pueden estar las personas que no aman a Jesús, que no quieren a Jesús, que no quieren a Dios, puede estar ahí tranquilamente, sentadito. Así que, querido oyente, que Dios te bendiga mucho y vamos a seguir escuchando unas canciones, aunque sea dos canciones, vamos a escuchar este día para disfrutar de las canciones que el Señor Operador tiene ahí preparadito.

Bueno, queridos oyentes, ahí estábamos escuchando dos temas musical precioso, ¿no? Que un día, seguramente, estos hombres van a cantar en el reino de los cielos también, porque ya están cantando aquí, ¿no es cierto?, en esta tierra donde hay a veces dificultades, aflicciones y cuantas cosas, pero ellos pueden alabar a Dios, como usted también lo podría hacer. Las personas que se deciden y quieren agradar a Dios, siempre pueden, siempre se pueden agradecer, alabar, trabajar para esta obra preciosa. Nosotros estamos a las 5 de la tarde ahí, la 26 vivienda, detrás del Santa Rita, ahí a la bajadita, nos pasa la vía en la bajadita, justo en la esquina. Ya estamos también esta tarde a las 17 horas. Aquellos que necesitan a lo mejor una oración o necesita oír la palabra de Dios, ahí estamos a las 17 horas, de 17 a 18 y cuarto, más o menos es el horario que usamos para tratar de entregar algún texto de la palabra de Dios y que las personas puedan entender, puedan estar escuchando y entendiendo. Es importante. Hay veces que se necesita, no se necesita tantas horas de reunión para que la gente entienda, lo que termina es cansándose. Pero qué lindo que nosotros trabajamos de esta forma y cada uno trabaja como puede y como quiere o como Dios quiere. En una oportunidad estaba escuchando a un presidente que dio un discurso hace mucho, y el discurso de él duró 15 minutos y era para todo el país, incluso no para, seguramente que algunos países limítrofes escuchaban también. En 15 minutos supimos lo que él quiso decir. Entonces, no es por más tiempo, por menos tiempo, sino según lo que Dios nos da y podemos nosotros entender. Dice el salmista David, reflexionaba y decía, por ejemplo, Jehová es mi pastor y nada me faltará, y en lugar de delicado pasto me hará descansar. Este decía un hombre que no era un hombre que necesitaba cosas, él tenía todo, él estaba bien, era el rey, así que, pero él estaba apoyado en Dios, y así cada uno de nosotros nos apoyamos en el Señor, y él sí que nos falla. El hombre, las mujeres pueden fallar, hasta podría hacerle unas buenas promesas o algo, ¿no? Pero puede fallar porque no es imperfecto. Es más, Jesús mismo dijo, no hay ningún bueno sobre la tierra, él decía. Así que, querido oyente, nosotros vamos a estar compartiendo con usted canciones hasta la hora de la tanda, ya porque tenemos como 5 o 6 minutos, no sé si entrará una canción y media o por ahí entra uno, no lo sé. Pero sí sé que Dios puede bendecir tu vida a través de la alabanza. Vamos a estar escuchando luego en la segunda parte, ya vamos a ir entrando también con la palabra y eso, así que Dios bendiga al señor Perador también que va a estar pasando.

0: Es la hora 13 en punto.
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0: Es la hora 13, 7 minutos.
15: Temperatura 35 grados. Humedad 77%.
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23: Bueno, queridos oyentes, aquí estamos nuevamente para compartir con ustedes la palabra de Dios, pero antes de eso, vamos a también escuchar un tema musical más y saludarlo a lo de Cuarta Loma, lo de Cuarta Ávalo también, y me acuerdo de ahí de Yatay, por ahí sabía llamar alguno, algunas veces también saludamos a esa gente, porque toda la gente no llaman, sino que escuchan la radio, porque hay que escuchar la radio, para eso se inventó, para escuchar, así que... Bueno, querido oyente, vamos a escuchar un tema musical más y luego vamos a leer la palabra de Dios en el libro de San Marco 3. San Marco 3, vamos a estar leyendo luego de la canción que vamos a estar escuchando.

Bueno, seguimos, queridos oyentes, aquí desde Radio Guaraní de Curuzucuatía, provincia de Corrientes. Ahí vamos a estar compartiendo algún texto de la Palabra de Dios, y me estaba acordando que también ahí en Tierras Coloradas tenemos algún conocido, que Dios le bendiga también a lo de Tierra Colorada. No nombramos para que, bueno, no creo que no es tan necesario, pero bueno, está en lo de Tierra Colorada y Amara Picada también, allá como yendo para Esquina o Malvina, casi para ese lado, mucha gente que conozco, que somos conocidos, digamos, porque cuando más joven trabajaba por ahí también en esas estancias, y lindo era la vida ahí. Bueno, pero vamos a leer la palabra, que más lindo todavía. Ahora vamos a ver aquí. En el libro según San Marco vamos a leer, y dice así: otra vez entró Jesús en la sinagoga y había allí un hombre que tenía seca una mano, y le acechaban para ver si en día de reposo sanaría a fin de poder acusarle. Entonces dijo él al hombre que tenía la mano seca: levántate y ponte en medio. Y le dijo: ¿es lícito en día de reposo sanar, hacer el bien o hacer el mal, o salvar la vida, dice, o quitarla? Pero ellos callaron. Entonces, mirándolo alrededor con enojo, entristecido por la dureza de sus corazones, dijo al hombre: extiende tu mano. Y él la extendió y la sanó, como restauró sana como la otra mano. Dice: y saliendo los fariseos tomaron consejo con los herodianos contra él para destruirle. Bueno, ahí tenemos. Le he estado diciendo que en esos tiempos en las iglesias estaban los que querían escuchar a Jesús bien, estaban los que le odiaban, estaban todos ahí, estaban los necesitados también, que a lo mejor hay más de uno, a lo mejor pudiera ser que iba solamente por la necesidad, pero acá estaban todos juntos en el templo. Hasta que el Señor le pidió al hombre de la mano seca que se ponga al medio, porque él le decía, ellos decían, dice, si lo sanan día de reposo es porque esto no está bien. Sin embargo, ellos hacían cualquier cosa. Un día le dijo Jesús: ¿pero acaso ustedes, si se le cae una oveja en el pozo, en el hoyo, no le sacan inmediatamente, aunque sea día de reposo? ¿Los burros no van a tomar, no le van al pesebre a dar agua? Y entonces, eso no podía ser, ellos no podían contestar, por eso quedaron calladitos. Dice aquí, cuando le dijo si era lícito hacer el bien o el mal, o quitar la vida o salvar la vida, ellos no respondieron nada. Ellos quedaron escuchando, pero con gran enojo, porque... como le digo, ahí estaban los necesitados, estaban los que odiaban a Jesús y los necesitados, todos estaban ahí, estaban también los predicadores, porque esos sacerdotes eran predicadores también, enseñadores de la ley, pero ellos querían que los otros cumplieran y no ellos, por eso que chocaban con el Señor, porque Él le decía la verdad, las cosas. Entonces, acechaban a Jesús para que a ver si sanaba a ese hombre en el día de reposo. Yo digo, qué poco amor tenía por su prójimo esa gente, porque decía, amará a tu prójimo como a ti mismo. Y cómo que iban a estar esperando, a ver, ojalá que no le sane, habrán estado pensando, no tiene que sanarle hoy día de reposo. El otro seguramente andaba los ponchazos con una sola mano. Y ellos estaban contentos de que no le sanara. Trataban de
y si le sanaba era para acusar, pegaban el grito al cielo, día de reposo, no se puede hacer nada. Y esto sigue todavía hasta este tiempo. Hay días, ese día sábado, pero Dios mandó a su hijo y cambió las cosas porque él no resucitó sábado. O si no, tenía que haber resucitado el día sábado, si eso seguía aprobado el día sábado. Sin embargo, resucitó el día domingo. Y esto todo molestaba a ellos, porque resulta que ahora va a haber otro día de fiesta más grande todavía, porque ellos no resucitó a nadie los días sábados que de ellos tenían. Pero Jesús resucitó a personas, sanó a personas, y por último terminó también bajándose de la cruz vivo. Él también le bajaron ahí, resucitó al tercer día, le sacaron, ¿no? Ahí estaba el Señor Jesucristo. Entonces estaban los malos, los buenos. Por eso a veces, capaz que en los templos decís, no, pero mira ese, religioso se va a la iglesia, y mira, más malo que gato embolsado. Pero eso siempre estuvo así, las cosas. Las cosas estaban siempre así. Había gente que iba por la necesidad, gente que iba por amar a Jesús. Pero esto es lo que, bueno, tratar de conocer al Señor, y cuando estamos necesitados, le pedimos que nos ayude, que Él haga su voluntad, porque yo no es cuestión de ir a decirle, mire, te pago tanto y saname. No, ahí te pago tanto y saname. Ahí es cuestión de decir, Señor, somos necesitados de ti y necesitamos que nos sane o que nos ayude o que nos dé trabajo. Todo eso que el Señor siga haciendo hasta ahora sigue ayudando a las personas, y las echaban para ver si en el día de reposo le sanaría a fin de poder acusarle. Entonces dijo al hombre que tenía la mano seca, levántate y ponte al medio. Y él le sacó, le puso bien delante de ellos, cosa de que ellos vieran. Pero qué tremendo, ¿no? A ellos no le conmovía un milagro tremendo, no le conmovía la palabra de Dios, a ellos no le conmovía nada. A lo que ellos querían hacer como ellos querían, pero los hombres, ni los hombres profetas de Dios antiguos, no hacían lo que ellos querían, sino lo que Dios le mandaba hacer. No era cuestión de ir a hacer lo que tener, exponer una idea, algo, alguna cosa que por ahí sea bueno, pero tiene que ser respaldado por Dios para que eso funcione. Entonces le dijo al hombre si era lícito en el día de reposo hacer bien o hacer el mal, salvar la vida o quitarla. Pero ellos callaban, no tenían ninguna palabra para decir al respecto. Imagínense si decían, no, el día de reposo no se hace el bien. Si llegaban a decirle, iba a decir, pero ¿cómo? Si Dios, entonces, ¿cómo es el asunto? Y no podían decirle nada al Señor. Entonces aquí dice que el Señor se indignó por mirando en su alrededor con enojo, entristecido por la dureza de sus corazones. Había muchas personas ahí de toda clase, pero lo que más estaba impidiendo ahí la bendición era que ellos estaban duros de corazón, estaban rechazando eso, una fuerza espiritual tremenda, porque había un montón de gente que rechazaban y que estaba diciendo, no, el día de reposo no se puede hacer nada, no se puede hacer. Así que iba a venir uno medio muriéndose y le decía, no, el día de reposo no te puede venir mañana, si viví todavía. Entonces, el Señor estaba ahí en el templo y ellos no estaban sabiendo la gran oportunidad que tenía. Entonces, mirando alrededor, con enojo, entristecido por la dureza de sus corazones, dijo al hombre, extiende tu mano. Y ahí extendió la mano, ahí sí que del todo se enfurecieron. Decí que no era el momento, no era la hora que Dios no le permitió, sino le iban a matar ahí nomás, a Jesús también. Pero Dios no le permitía.
muchas cosas no le permitía. Ahora cuando le crucificaron, sí, porque él permitió y eso, esos arreglos se hizo en el reino de los cielos. Él, Dios decía, en el reino de Dios, y yo, ahora, ¿quién le envío ahí en la tierra? Y dijo, yo voy a ir al Señor Jesús, yo voy a ir ahí. Él venía sabiendo qué es lo que le iba a suceder, porque él le decía, mira que yo voy a Jerusalén y ahí me van a matar, ¿eh? Y los discípulos no podían creer, y hasta Pedro, cuando le detuvieron al Señor, dice que sacó tenía un cuchillo y sacó de ahí y le dio un machetazo, podríamos decir, en la oreja, le cortó limpito la oreja a un siervo de los sacerdotes. Y Jesús agarró y le puso de nuevo la oreja. No, Pedro, le dijo, así no. Qué lindo que las oportunidades que tuvieron aquellos hombres de estar con el Señor Jesucristo. También nosotros tenemos oportunidades hermosas en este tiempo, porque Él siempre está. Él dijo, donde hay dos o tres, yo voy a estar, así que no se hagan problema, ahí pidan nomás. Piden lo que quieran, dice la palabra de Dios. Decía, pedí se dará, busca y hallaré, llama y se abrirá. Pero es que alguno llega a pedir y hasta ahí llega, pero después no busca a ver cómo es el asunto, buscar qué dice ese libro, algo, alguna cosa, busca y hallaré, llama y se abrirá. Comenzamos. A veces Dios hace un milagro hermoso como este de la mano seca, había al toque, pero hay veces que también tenemos que poner esto que dice, buscá y hallaréis. Hay algunas personas que alguna vez llegan a los templos, y llegan una vez y con toda su incredulidad y su pecado y vuelve con eso, porque no... están endurecidos esos corazones, y la única forma que hablan de esos corazones es ver, leer la palabra, escuchar a los predicadores y aprender a orar y a pedir a Dios con esa fe, porque hablar nomás tampoco sirve. Un día el Señor le dijo, ustedes no sean como los hipócritas, le dijo a la gente, le dijo, ustedes no sean como los hipócritas que se van, dice, y pone vestiduras largas y están orando muchas horas, dice, esto van a recibir mayor condenación, porque esto están haciendo para hacerse ver, para que la gente lo vean. Sin embargo, dice, esos son los que saquean viuda, bueno, no le da a nadie nada. Entonces, qué lindo, verdad, que nosotros creemos en el Señor, y hay mucha gente que creen, y bueno, les alentamos a todas aquellas personas que creen que Jesús es el Hijo de Dios, y ellos van a estar, ¿no es cierto?, siendo bendecidos. Así que voy a hacer una corta oración y mañana estaremos nuevamente con la hermana Reyes, con el teléfono para oír su petición y todo eso. Hoy, nada más, los sábados, vengo a leer un poco y, bueno, compartir con ustedes la música. Bueno, voy a estar orando. Señor, te damos las gracias por tu palabra, Señor, que pudimos presentarla en esta tarde. Te rogamos que bendiga al que pudo oír, Señor, ahí a lo lejos, donde están, Señor, la gente que están en Buenos Aires, la gente que están en todos lugares, Señor, que hemos mencionado, para que tú les bendiga, les ayude, les guarde de todo mal. Y si está enfermo, reprendemos las enfermedades en el nombre de Jesús. Espíritu de enfermedad fuera, espíritu de tristeza fuera de los corazones, para que pueda, Señor, así ser libre estas personas. Te damos las gracias en el nombre de Jesús y declaramos bendecido. Y ya de esta forma, Señor, te agradecemos por este momento glorioso. En el nombre del Padre, el Hijo y el Espíritu Santo de Dios. Amén. De esta manera, querido oyente, yo me estoy despidiendo, aunque tenemos un minutito más para una canción. El señor operador seguro que va a poner ahora y esa una canción más. Y el día de mañana, con la ayuda del Señor, nuevamente estaremos, leyendo la palabra y escuchando música y orando. Así que Dios le bendiga mucho a todos los oyentes de Radio Guaraní de Curuzú Cuatiá. Así ya dejamos en las manos del señor operador.

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6: 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Es la hora 13:37. Temperatura 35 grados. Humedad 77%.
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en los controles técnicos, quien les habla, Rubén Rodríguez, para hacer nuestro programa que lleva por título Evocando a Tarragorros. Los teléfonos para comunicarse con nosotros: 03774-423536, y para los mensajes el 3774-403131. Tenemos un día primaveral sobre la región, realmente se empieza a manifestar la estación de las flores, después de que hemos pasado un invierno bastante largo y bastante tenaz, ¿no? Nos hizo sentir el frío, así que ahora estamos contentos con esta temperatura agradable, realmente da ganas de andar, de moverse, de salir, y así que estamos contentos. Además, por ahora parece que, si bien hay algunas amenazas de algunas lluvias por ahí, pero creería que cuanto más va a ser alguna lluviecita, si llega a aparecer mañana domingo, lunes, hay algo para ahora, para las 4 de la tarde, bueno, puede ser, sí, algún chaparroncito, alguna cosa, pero más de ahí no creo que pase. Acá estamos para disfrutar nosotros de la música, el chamamé, al estilo tarragocero. Tarragocero en serio, ¿no? Porque hay muchos que se dicen tarragocero y hacen cualquier cosa. Así que acá están, en este programa, están los verdaderos tarragoceros, los que siguen la escuela neta de don Tarragorros. Esa escuela que nació acá en Cruzucuatiano y que tuvo otros horcones como Gualberto Panoso, como el Yaguareté Estigarribia, como Serafín Altamirano ahí de Montecaseros Corrientes, y bueno, y después vino don Tarragono, que agarró su acordeón y su maleta y se embarcó en el tren y se fue hasta Buenos Aires. Y ahí empezó a sembrar y dio la vuelta y se quedó en Rosario. Y bueno, y nos inundó con esta forma de interpretar el chamamé como él lo sabía hacer. Así que bueno, ahí está José Estilo con la programación musical, así que veremos con qué arrancamos entonces.

a la amable audiencia de la AM970 Radio Guaraní, también de la FM107.1. Tengan ustedes muy buenas tardes, muy buen sábado. Hoy es 26 de septiembre del año 2026 y acá estamos junto a José

Y ahí dábamos comienzo a nuestro desfile musical por este escenario imaginario que tenemos acá en el T25, escuchando a Tarragó Ross y su conjunto, que nos dejaba primero una chamarrita Amanecer Argentino y después un valseadito también del maestro Tarragó, su título Amaneciendo. Bueno, así dimos comienzo entonces a nuestro programa de la fecha. Vamos a ver, tengo un mensaje por acá, a ver qué es lo que dice. Hola, don Rubén, me puede pasar dos temas: Golondrina en Primavera y Mar de Lágrimas. Un saludo, Mariano. Le vamos a pasar al operador entonces para que él encuentre los temas para ir difundiéndolos. Nosotros vamos a continuar con la música y le vamos a convocar en este caso al que está hablando, Rubén Rodríguez y su conjunto. Vamos a ver qué dice.

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Y ahí estuvimos con estos temas interpretados por Rubén Rodríguez y su conjunto. Primero, Huachacolí, un tema que le pertenece a Antonio Tarragorros, un lindo chamamecito. Hay uno que lo toca muy bien acá en Cruzú, que es el Urbano Sur. Él le hace goma, le hace a ese tema. Después escuchábamos La Embestida, una página de Pedro Sánchez, que fue grabado por el trío Taragüí hace muchísimos años, allá por 1950 por ahí, pero que da gusto de escucharlo, porque unos temas muy bien logrados, ¿no? Bueno, y vamos a leer esta poesía que pertenece a Don Edgar Estigarribia, que habla del viejo camino. Ese camino cuando uno va a ver a la huayna, cuando anda enamorado, qué lindo que es, ¿no? Porque con el corazón vibrante, lleno de emociones y la alegría del reencuentro, ¿no? Y a veces las relaciones no llegan a buen puerto, y bueno, y uno pierde la huayna y vuelve por ese camino, pero vuelve solo, ¿no? Y ya no es lo mismo, ya está, el camino cambia, ya no tiene esas cosas tan bellas que quizás la mirada del hombre enamorado hace que aparezca, ¿no? Es como que todo es verde y hay esperanza, ¿no? Y después ya no es verde, ya se pone amarillento y triste, como un invierno, como cuando la seca o la helada mata todo, ¿no? Así que vamos a leer esto que, como decía, se titula El viejo camino. Están husmeando mis ojos horizontes de espinillos en busca de tu presencia sobre aquel viejo camino. Qué triste es recorrer solo el viejo camino largo cuando se hace una costumbre recorrerlo acompañado. El recuerdo es una sombra de lo que uno ha vivido. Es como seguir sus pasos en un camino de olvido. Él, con sus brazos de tierra, te entregaba a mi impaciencia, pero luego te llevaba por otras huellas de ausencia. Es intenso el sufrimiento, porque tanto te he querido. Cuando se alargue la ausencia, seguro vendrá el olvido. Si fueron tantos los pasos que te cruzaron camino, ¿por qué justamente a ella la trajiste a mi destino? Al final toda mi vida ha sido un camino largo, un trecho de margaritas, otro de espinas y cardos. La he esperado tanto tiempo, quizás tan mucho no ha sido, y así hubiera sido poco, es mucho lo que he sufrido. Cuando más tarde en venir, más deuda tendrás conmigo. Yo prefiero tu verdad, aunque ella sea el olvido. Si yo tuve amaneceres sobre tu borde camino, también tuve noches negras. Estamos a puestas, amigo.

engañar. Recuerden a Tarragó, con Comarola, Isaco y Montiel, cómo sonaban aquellos discos en su banda original. Hoy todo ya es comercio, copia por todas partes.

0: Temperatura 14.
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12: Es la hora 14. 8 minutos. Temperatura 32 grados. Humedad 77%.
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Y acá estamos a través de la onda amiga de LT25 Radio Guaraní, transmitiendo desde Curuzú-Cuatiá en la provincia de Corrientes, República Argentina, desde el centro de la Mesopotamia. Bueno, hemos cambiado los operadores, ya ha ido José Estilo y ha ingresado Marco Favotti, bienvenido. Así que acá va a continuar Marcos hasta las 21. Después vienen Sotelito y Duarte más tarde. Viene todo. Se viene el aniversario de Sotelo también, el 4 también. Vamos a tener que ir a comer el asado hoy. A tener que ser. Le voy a mandar un saludo a don Pepe Santini, de La Paz, Entre Ríos, un hombre que por muchísimos años fue operador de LT40, la radio de La Paz, ¿no? Que lamentablemente ahora no transmite más, está cerrada, ¿no? Está sin funcionar. Esas cosas que dan pena, ¿no? Porque un medio tan importante de comunicación no tendría que haberse cerrado nunca, pero bueno, son las cosas que suceden, ¿no? Que tenemos en esta Argentina, que va para atrás, que va para adelante, y ahí nunca podemos salir del pantano. Siempre estamos ahí como un carro que los caballos nos tiran. Pero bueno, así que para don Santini, entonces, ya hoy es jubilado, ¿no? Pero sigue extrañando y sintiendo la radio, porque toda su vida estuvo en una emisora, ¿no? Y entonces es como que es parte de su vida. Así que para él, entonces, un día esto vamos a charlar con don Santini por teléfono, porque le tengo que contar que yo tengo mis parientes ahí en La Paz, Entre Ríos, los Rogido Cuera, mucho por parte de mamá. Ahí estaba un hermano de mamá, que trajo al mundo unos cuantos hijos, y después esos se fueron, algunos se fueron hacia el sur, hacia Caleta Olivia, ¿no? Pero hay Rogido por todos lados, ¿no? Y bueno, y también de don Corazón Gómez, gente ahí del Yeso. El Yeso es un arroyo, un río que pasa ahí por la cerquita de La Paz. Y ahí este hombre tenía su estancia, ¿no? Y justamente era casado con una de las Rogido, por ahí viene toda la parentela, y que yo los conozca, ¿no? Así que me imagino que don Pepe también los habrá conocido en tantos años. Bueno, nosotros vamos a continuar con la música, y ahí está Marcos, entonces, a ver con qué seguimos.

Y ahí estuvimos escuchando entonces a Gregorio de la Vega con una chamarrita para los lapaceros, ahí justamente que habíamos estado saludándolo a don Pepe Santini. Y lo otro que escuchábamos, Si tú me dejas. Después estuvimos hablando con el amigo Martínez, ahí que quería escuchar Barrio Saladillo, un rajío doble que pertenece a Ramón Merlo y a Tarragorros. Y también nos hablaba por teléfono Roberto Palacios, el cocinero de La Blanqueada, los Ainciaray, que quería escuchar El Guasuncho y Orillando el Tajamar. Así que eso nos estaban pidiendo entonces. Y teníamos un pedido que de Mariano también. Vamos, tenemos por ahí los temas de Mariano. Bueno, métale.

Y ahí estuvimos entonces escuchando a los hermanos Barrios, que nos dejaba nuestro romance y dolor de ausencia. También me manda mensaje don Daniel Leiva de Cazadores. Dice: buenas tardes, ¿me puede pasar el tema kilómetro 11 por Tarragó Rossi y Ramona Galarza? Muchas gracias. Bueno, ya le vamos a ir complaciendo. Así estamos transitando la tarde curuzucuateña, ¿no? Les cuento que la semana que viene, del 1 al 3 de octubre, se va a realizar la Feria del Libro acá en Curuzucuatía, organizada por la Municipalidad. Ya está todo preparado ahí en la Casa del Bicentenario. Ya armaron la carpa gigante, ¿no? Y bueno, y están cargando con materiales, libros de distintas editoriales. Y bueno, y van a ser 3 días donde, además de la propuesta de ver lo nuevo que sale por libros escrito por la gente que está en esa actividad, ¿no?, los escritores, también va a haber charlas sobre la cultura de nuestra provincia, de nuestro país, y también música, ¿no? Van a haber algunos conjuntos musicales que van a desfilar ahí por la carpa para deleite del público asistente. Todo eso es lo que está preparando la Municipalidad de Curuzucuatiano para una edición más de la Feria del Libro acá en nuestra ciudad. Así que veremos qué pasa.

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4: 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Es la hora 14:42. Temperatura 35 grados. Humedad 73%.
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1: por supuesto.
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Y así estamos caminando la tarde curuzucuateña con la música nuestra, ¿no? Al estilo Tarragó. Ya ha pasado el 19 de septiembre, que fue el Día Nacional del Chamamé, fecha que se impuso en conmemoración del nacimiento de don Tránsito Coco Marola, el taita del chamamé, un hombre que dio mucho por la música, ¿no? Y bueno, y justamente a todos estos grandes pioneros le debemos que hoy el chamamé sea patrimonio inmaterial de la humanidad. Bueno, vamos a leer otro poema del poeta del Guarán, don Edgar Estigarribia, y este dice: lejano recuerdo, allá entre las selvas del terruño amado, tu nombre adorado mil veces llamé, mas todo fue en vano. La selva callada me explicó en silencio que tú ya no estabas, que te fuiste lejos para no volver. No tuve la culpa de quererte tanto, el hondo martirio solo es para mí un recuerdo dulce de a momentos gratos, que aunque me entristece, me trae de a ratos la melancolía que me hace vivir.

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En las tardes veraniegas, a orillas del Tajamar, yo he de acordarte siempre, porque estás en mi corriente, rondadero.

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Mucho han de recordar cuando en el 43 con tu acordeón anunciaba que nacía Santa Ana, aquel de Itaco y Montiel. Ya con Emilio Chamorro y junto a Itaco a Vivol quedó marcado un destino. Habrá muchos correntinos, más ninguno como vos. Te fuiste, Ernesto Montiel, y en el cielo junto a Dios, en su coro celestial, cantará mi litoral, porque se fue tu acordeón.

0: habíamos estado escuchando entonces Oriviando del Tajamar, una página grabada por los Reyes del Chamamé, y después el Guasuncho, grabado en la época donde estaba todavía el maestro Tarragó, el Guasuncho, una página de don Ernesto Montiel y Fito Ledesma. Bueno, 14:51 y viene el mes de octubre, se viene el mes de la patrona de Curuzucuatiá, la Virgen del Pilar, creo que es el 12 de octubre, el día de nuestra Virgen patrona. Seguramente va a haber festivales, alguna cosa harán, ¿no? Siempre se recuerda lo en las diferentes ciudades o pueblos, se recuerda a los patrones, los santos ahora, ¿no? Así que la mejor manera es con música y por supuesto rindiendo homenaje. Siempre en los pueblos del interior de Corrientes es muy común ver grandes festividades y fiestas, ¿no?, en honor a los santos. Así que pienso que Curuzú no va a ser menos y va a haber un buen festival musical, por lo menos para que la gente pueda ir a rendir, aparte de ir a la procesión y a la misa, a rendir homenaje a nuestra patrona. Bueno, continuamos con la música. Nos queda tiempo justo para dos temas.
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volvemos al ruedo o nunca nos fuimos, con las mismas ganas, con el mismo estilo, pensando que algún día ser reconocido. Llevamos en alto nuestro chamamé porque es música argentina, y si Dios nos ilumina en este duro camino, cual errante y peregrino, no tenemos pretensiones, vamos sembrando esperanza para cosechar ilusiones.

Y ahí estuvimos escuchando a Nicolás Machuca, uno de mis alumnos. Él vive en Santa Fe capital, y bueno, se anda el hombre, se anda abriendo camino ya. Aparte de estas grabaciones que hizo, ahora está integrando el conjunto de Padula Rosa, ese que es de Victoria, Padula Rosa y sus terruñeros. Y bueno, hace poco se integró al conjunto como acordeonista. Así que me pone contento siempre porque mis gajos van empujando el cargo musical. Por ahí anda también Ezequiel Fernández, anduvo haciendo televisión y anda ahí en programas. Estos días estuvo en el programa Código Peña, y bueno, con grandes artistas, y estuvo tocando el acordeón y siempre actuando en diferentes lugares ahí en Buenos Aires y provincia de Buenos Aires, ¿no? Y el otro que anda meta y ponga es el Julián Báez, ahora anda de acordeonista de Los Blancos y está tocando en todos los bailes y festivales acá al norte de Corrientes, y ya anduvo por Misiones, y bueno, fue hasta Santa Fe y Buenos Aires. Así que se abren los caminos para los gurises, ¿no? Y también por ahí en Santa Fe está la Mili Dalmazo. Toda gente que ha salido de la escuela tarragocera, ¿no? Lo que me pone muy muy contento, ¿no? Y el orgullo de saber que van por buen camino y que el chamamé está en buenas manos. Lo que escuchábamos por Nicolás Machuca es aquellas voces de bronce, ¿no? Una página que pertenece a Pedro Sánchez y Tarragorros, y después Cosechando ilusiones, una página que le pertenece justamente a Nicolás Machuca.

0: a la tanda comercial de la radio y después ya vamos por la parte final de Evocando a Tarragorros del día de la fecha.
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2: 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Es la hora 15. 9 minutos. Temperatura 35 grados. Humedad 73%.
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Y acá estamos para hacer la parte final ya de nuestro programa del día de la fecha, hoy 26 de septiembre, de Evocando a Tarragorros. Vamos a aprovechar los minutos que nos quedan para disfrutar de la música, el chamamé. Vamos a ver entonces con qué seguimos.

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Estamos escuchando a Juancho Cerreta y su conjunto, que nos dejaba estos dos temas, primero de Mario Millán Medina, La Visteada, y después un tema que le pertenece justamente a Cerreta, Paraje La Elsa. Bueno, a la entrada de Federal Entre Ríos, sobre la ruta 127, había un algarrobo grandote, un árbol centenario, ¿no? Siempre estuvo ahí la gente que viajaba antes por la ruta, se ha de acordar, o los que iban a Federal. Después, creo que, no sé si fue una tormenta o algo por el estilo, que lo tumbó al árbol, ¿no? Y hoy día ya no está más. Pero alcanzó a inspirarle un verso a Don Edgar Estigarribia. Y él le hizo esto que dice: al centenario algarrobo de ruta 127. Y dice así: y conforma tu algarrobo, al forzarse un cardenal, una velita encendida, que es la lámpara votiva que te alumbra Federal. Ahora que te consagraste, corazón del festival, demostra tu entrerrianía, vamos, vamos todavía, adelante Federal. Los fuertes algarrobales del paisaje montielero aguardan en sus cuchillas el coraje de Delfina y la gloria del supremo. Si fuiste tigre en la guerra y arado en tiempo de paz, debe florecer el canto que inunde tus escenarios en tu honor, mi Federal. Una brasita de fuego en un verde algarrobal muestra que Pancho Ramírez no ha muerto porque aún existe un corazón Federal. Entre arpegios de guitarras, un acordeón y un cantar, todo tu suelo entre ríos florecerá con el trino que te envía Federal.

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según me enseñó el abuelo, para hacer un guiso carrero, la ollita de guisa en el brasero, despacio la calentás. La cebolla de doraje en grasa y con pimentón, ají fuerte a discreción y una hojita de laurel. La carne cortada fino, sal lo que precisás, algunas

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Y ahí estuvimos escuchando al conjunto Iboti, que nos dejaba primero una página que pertenece a Chazarreta y Maldonado, su título Parrilla de Alambre, y después lo otro, la receta para hacer un guiso casero. Está bueno eso, ¿eh? Para un guiso casero te enseña todo cómo tenés que empezar con la ollita, todo, ¿eh? Y todos los condimentos que lleva y hasta que está listo, ¿no? Hasta con qué tenés que acompañarle para que no te caiga mal. Así que esa era la música entonces del conjunto Iboti. Bueno, vamos con dos temas más y después sí, ya nos entramos

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Y ahí estuvimos con Tarragorros y su conjunto y estos dos temas. Primero, La Niña del Almacén y después La Ranchera del Paisano Julio. Antes se veía mucho los andantes, los turcos que salían a recorrer los campos por ahí y a vender la baratija, ¿no? Todo lo, desde peine, ropa, todo lo que hacía falta para la casa, ¿no? Y sobre todo para las señoras, los adornos y cositas, ¿no? Para qué linda época, ¿no? Todo eso fue desapareciendo, ¿no? El progreso mató todo y ahora la inteligencia artificial no hace nada. Bueno, ahora sí que se nos agotó el tiempo, en serio, ¿eh? Bueno, nos vamos. Muchas gracias a todos los que nos acompañaron, gracias a los operadores, y nos reencontraremos la semana que viene, si Dios quiere. Chau, chau, muchas gracias. Tocando a

0: 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Es la hora 15, 30 minutos. Temperatura 34 grados.
1: Y la humedad.
0: Humedad 74%.
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5: Es la hora 15, 33 minutos. Temperatura 34 grados. Humedad 74%.

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1: Un fuerte aplauso para un gaucho santafesino. 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
2: Avanza una medida de la Ciudad de Buenos Aires contra la jueza de Marinis, que había sobreseído a un menor y declarado inconstitucional la nueva ley penal juvenil. La legisladora porteña Laura Alonso se refirió a la actitud de la magistrada y desmintió sus afirmaciones de que la ciudad no está preparada para alojar a menores de esa edad.
3: Aquí hay una jueza garantista, zafaronista, que desconoce el valor de la ley vigente y desconoce el valor de la pena, que en el caso, te repito, penal juvenil para menores de 14 a 18 años tiene un régimen especial justamente porque son menores. El encierro es la última medida y es para casos gravísimos. Un menor que mata, bueno, por supuesto va a tener una pena de encierro, y ahí en el gobierno de la ciudad estamos preparados para recibir menores que tengan esa pena y van a tener un encierro en un lugar especial que no es la misma cárcel para adultos. Por supuesto, eso está establecido. Nosotros estamos en el gobierno de la ciudad, nos venimos preparando para la implementación de esta ley desde que entró en vigencia.
2: En París, 500.000 fieles acompañaron a León XIV durante su misa al pie de los Campos Elíseos. La actividad se realizó durante el segundo día de la visita del pontífice a Francia, donde hacía 18 años que no llegaba un papa. La jornada de hoy se completa con un rezo en la gruta de Massabiel, en la ciudad de Lourdes. En tanto, crece en nuestro país la expectativa por la llegada del líder de la Iglesia Católica a partir del próximo 8 de noviembre. Franco Colapinto pidió disculpas por su maniobra en el Gran Premio de Azerbaiyán. El piloto argentino de Alpine dejó fuera de carrera también a su compañero Pierre Gasly y a Lando Norris de McLaren. Así se expresó Franco al finalizar la carrera.
4: No, bloqueé cuando empecé a frenar y después estuve fuera de control todas las frenadas, así que no tuve mucho por hacer. Perdón al equipo, a Pierre, fue un error grande y grave, ¿no? Porque perdí muchos puntos con los dos autos, así que un día complicado, que venía siendo bastante bueno, perdón a tu equipo.
2: Por su parte, Norris exigió a la Federación Internacional de Automovilismo que sancione al argentino con una suspensión y subrayó: eso no es conducir, no merece estar en Fórmula 1.
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7: Es la hora 16. 14 minutos.
8: Temperatura 34 grados. Humedad 74%.

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Suena, suena, suena. Ahí estamos en sintonía. 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
2: La hora.
3: Es la hora 16. 32 minutos.
2: Temperatura
3: 34 grados.
2: Y la humedad.
3: Humedad 75%.
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11: Es la hora 10.

0: 6, 41 minutos,
1: temperatura 34 grados, humedad 75%.
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1: Patricia Bullrich repudió la condena que Formosa impuso a los periodistas de La Nación Más. La senadora libertaria tomó distancia de lo expresado por el presidente Milei y sostuvo que la libertad de prensa se respeta. Bullrich cuestionó que el gobernador Insfrán se crea dueño de la provincia y de sus habitantes y advirtió que a los feudalismos dictatoriales les queda poco. Despedida al Negro González Oro, se conoció que los restos del reconocido comunicador serán velados y cremados en Uruguay. Aún no se sabe si posteriormente serán trasladados a la Argentina, ya que parte de su familia está distribuida entre los Estados Unidos y Europa. Donald Trump rechazó la propuesta iraní para abrir el estrecho de Hormuz. El mandatario estadounidense dijo que la prisa de Teherán por llegar a un acuerdo obedece a perdiendo terreno estrepitosamente, pero señaló que los términos de la reciente proposición son inaceptables. Se conoció la sanción que la FIA impuso a Franco Colapinto por la imprudente maniobra que dejó 3 autos fuera de competencia en Azerbaiyán. El piloto argentino deberá ceder 5 posiciones en la grilla de largada de la siguiente fecha, el Gran Premio de Bahrein, que se corre el próximo 4 de octubre en Malasia.
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9: Es la hora 17. 8 minutos. Temperatura 34 grados. Humedad 75%.

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0: 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Es la hora 17, 31 minutos.
1: La temperatura.
0: Temperatura 34 grados.
1: Y la humedad.
0: Humedad 75%.
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0: 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Es la hora 17, 35 minutos. Temperatura 34 grados. Humedad 76%. 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

va, queridos hermanos, en Cristo Jesús? Desde la parroquia San Cayetano queremos compartir con ustedes lo que hemos visto y oído. Dice el Salmo: recuerda, Señor, que tu ternura y tu misericordia son eternas. Por eso clamamos día y noche por ella, sabiéndonos escuchados.

0: Tú serás nuestro Dios, nosotros tu pueblo, Señor.
1: Salmo 24. Recuerda, Señor, tu ternura. Señor, enséñame tus caminos, instrúyeme en tus sendas. Haz que camine con lealtad. Enséñame, porque tú eres mi Dios y Salvador, y todo el día te estoy esperando. Recuerda, Señor, que tu ternura y tu misericordia son eternas. No te acuerdes de los pecados ni de las maldades de mi juventud. Acuérdate de mí con misericordia, por tu bondad, Señor. El Señor es bueno y es recto, y enseña el camino a los pecadores. Hace caminar a los humildes con rectitud. Enseña su camino a los humildes.

aquel tiempo, Jesús dijo a los sumos sacerdotes y a los ancianos del pueblo: ¿qué opinan de esto? Un hombre que tenía dos hijos fue a ver al primero y le ordenó: hijo, ve a trabajar hoy en la viña. Contestó: ya voy, señor. Pero no fue. El padre se dirigió al segundo y le dijo lo mismo. Este respondió: no quiero ir. Pero se arrepintió y fue. ¿Cuál de los dos hizo la voluntad del padre? Ellos le respondieron el segundo. Entonces Jesús les dijo: yo les aseguro que los publicanos y las prostitutas se les han adelantado en el camino del reino de Dios. Porque vino a ustedes Juan, predicó el camino de la justicia y no le creyeron. En cambio, los publicanos y las prostitutas sí le creyeron. Ustedes ni siquiera después de haber visto se han arrepentido ni han creído en él. Palabra de Dios. Gloria a ti, Señor Jesús.

preocuparon por lo que Jesús dijo acerca de los recaudadores de impuestos y las prostitutas, pero que en secreto acudían a ellos para desahogar sus pasiones o para hacer negocios, todo en secreto. Eran puros. Y el Señor no los quiere. Estos no pueden recibir la salvación. Están cerrados a la salvación. Dejaré en medio de ti un pueblo humilde y pobre. Ellos confiarán en el nombre del Señor durante toda su vida. Y esto continúa hasta el día de hoy, ¿verdad? Cuando vemos al pueblo santo de Dios, humilde, cuya riqueza reside en la fe en el Señor, en la confianza en el Señor. El pueblo humilde y pobre confía en el Señor. Estos son los salvos, y este es el camino de la iglesia, ¿verdad? Debe ir por este camino, no por el otro, el que no escucha la voz, el que no acepta la corrección y el que no confía en el Señor. Cuando podamos decirle al Señor, Señor, estos son mis pecados, no son suyos, son míos, son míos. Tómalos y entonces seré salvo. Cuando podamos hacer esto, seremos ese pueblo hermoso, un pueblo humilde y pobre, que confía en el nombre del Señor. Que el Señor nos conceda esta gracia.

Reflexión del Papa Francisco. Si tu corazón no es un corazón arrepentido, si no escuchas al Señor, no aceptas la corrección y no confías en Él, tienes un corazón impertinente. Pero estos hipócritas que se escandalizan

Pensamientos para tener en cuenta. He buscado hoy ser instrumento de Dios para que los demás los conozcan. No se trata solo de ser buenos. El nuevo mandamiento del amor renueva la vivencia de las enseñanzas que Dios nos ha dejado, de manera que engrandece la vida del hombre, al no dejarla circunscrita a la constatación de buenas obras, a conformarse con ser buenos, sino que los lleva a ilusionarse con ser perfectos, como vuestro Padre celestial es perfecto. Mateo 5:48. Perfectos en el amor, y este amor, para que sea perfecto, es expansivo, busca siempre transmitirse a los demás. He procurado cuidar algún momento de oración hoy para poder encontrarme con Dios. Sin oración no somos nada. Para subir un poco más arriba del escalón de ser buenos, necesitamos de la gracia. Nadie puede ser santo por su propio mérito. Siempre que sentimos en nuestro corazón deseos de mejorar, de responder más generosamente al Señor, y buscamos una guía, un norte claro para nuestra existencia, el Espíritu Santo trae a nuestra memoria las palabras del Evangelio: conviene orar perseverantemente y no desfallecer. La oración es el fundamento de toda labor sobrenatural. Con la oración somos omnipotente, y si prescindiésemos de este recurso, no lograríamos nada.

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0: A partir del domingo 8 de noviembre y hasta el 11, miércoles 11 de noviembre, tendremos la visita del Papa León. ¡Qué bendición! ¡Cuánta gente moviéndose! ¡Cuánta gente preparándose! Acá en Curuzú, los jóvenes también están preparando su viaje. Como tenemos que prepararnos también desde el corazón y acompañando desde la oración a todos los que van y que pueden acercarse a Él, vamos a rezar esta oración.
1: Bienvenido, Papa León, peregrino de la paz. Te alabamos y te agradecemos, Padre, por nuestra vida como pueblo. Con Jesucristo queremos poner a las personas en el centro de nuestro actuar, especialmente a los pobres, los enfermos, los pequeños, para ser una nación hospitalaria, movidas por vínculos que busquen en el bien común, donde la justicia sea la fuerza de la paz. Que el Espíritu nos guíe en el diálogo para ser constructores de comunión, dándonos fuerzas para edificar junto a la civilización del amor, reconociendo en el corazón de cada ser humano el lugar donde tú deseas habitar. Que podamos ser auténticos testigos de la fe, manifestando tu misericordia con alegría y anunciando tu salvación con esperanza. El Papa León XIV nos convoca y envía junto a nuestra madre de Luján: levántate, Argentina, una patria fraterna.
0: Llegado al final de nuestro encuentro, le pedimos al Señor que Él derrame abundantes bendiciones sobre cada uno de nosotros y que tengamos una excelente semana, en el nombre del Padre, del Hijo y del Espíritu Santo.

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4: Se suman irregularidades en la causa por la que se investiga a los ex administradores de la residencia de Olivos. Una póliza de accidentes personales contratada en el año 2024 describe al administrador general Osvaldo Sosa y a dos de sus máximas colaboradoras como personal de catering. La firma por parte de la residencia es de Analía Agudíez, pareja del intendente Sosa y hermana de María Belén Agudíez, quien renunció por el escándalo el pasado 20 de septiembre. Descubrieron un insólito gasto millonario del Estado tras recontratar a un empleado que acababa de ser despedido. Daniel Neira fue indemnizado por su despido del ENACOM con cerca de 110 millones de pesos el pasado 31 de julio y al día siguiente ingresó al INTA. Aunque no consiste en una violación de la ley de ética pública, podría tratarse de una desvinculación simulada para percibir ese cobro en lugar de simplemente renunciar o pedir el traslado. El episodio tuvo lugar en medio del discurso oficial de recorte del gasto público. Al menos 5 personas murieron durante ataques cruzados entre Rusia y Ucrania. Las defensas rusas derribaron 645 drones ucranianos y se produjeron daños en empresas e industrias del sur de Rusia con la muerte de 3 civiles que quedaron bajo los escombros. Por su parte, en Zaporilla fallecieron 2 mujeres por los ataques lanzados por Rusia con más de 170 dispositivos no tripulados. Fórmula 1, el director de Alpine dirigió un duro mensaje contra Colapinto. Flavio Briatore pidió disculpas a Lando Norris y a la escudería McLaren. Señaló que evaluará las medidas a tomar tras el incidente que protagonizó hoy el piloto argentino. El ejecutivo italiano se mostró profundamente decepcionado y lamentó la pérdida de posibilidades de sumar puntos para su equipo.
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16: Es la hora 18.
17: 9 minutos. Temperatura 34 grados. Humedad 76%.
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0: ¿Cómo están, queridos amigos? Tengan todos ustedes muy feliz. Buenas tardes.
1: Cheque, me llegué un pedo.
0: ¿Cómo?
1: Hola, Willy. Hola, Willy.
0: ¡Epa! Bienvenidos a todos los 26 minutitos de la hora 18. Nosotros acá, presente en Radio Granico de Zucatía, Corrientes, República Argentina.
2: ¡Los invitamos a bailar!
0: ¡Listo! Aquí estamos comenzando la propuesta musical por los caminos del chamamé. Hoy le estamos comentando que venimos solamente un ratito. Vamos a estar hasta las 7, después seguimos con la programación. Después se viene Gustavito Sotelo. Sotelito va a llegar después de las 7 y media, más o menos. Tiene un atrancamiento para allá.
1: Yo estoy acá en casa, tío. Así que ya me oye.
0: Aunque usted no crea, señor operador, el señor Gustavo Sotelo está esquilando.
2: A ver esos bailarines.
0: Se viene la comparsa de Gil al Tomás Obala. No sé quién toma, no sé quién soba. En cuero limpio, Biencito que nada, Sotelo hoy largó esta mañana a 3. Y esta tarde empezó a la 1 y media y va largando 4 ya. Dice que hoy piensa llegar a las 10. Antes, cuando era buen esquilador, que largaba 15 por 10. Y ahora sí que está que van a llegar a los 10.
1: Una mentira,
0: ¿En serio, señor operador? ¿En serio? Bienvenidos a todos los amigos. Gracias por estar de otro lado. Nosotros ya transmitiendo, desde LT25, Radio Guaraní Cruz Ucatía, ¡Eso! Y así también nos estamos preparando para el próximo domingo 4. ¿Usted va a estar presente, operador, o no? Por supuesto. El domingo 4, si Dios quiere, mediante quinto año aniversario de este programa por los caminos del chamamé, lugar centro de veteranos y la Malvina. Ya está en la entrada anticipada a través de mi número de celular. Entrada disponible con tarjeta también. Vayan anotándose, vayan reservando los lugares, gente, que se viene el próximo domingo por los caminos del chamamé, quinto aniversario, lugar centro veterano y la Malvina. Por supuesto, compartiremos comida típica, empanada, choripanes, guarniciones. También vamos a estar con el asado, por supuesto, tradicional. En bebida, todas las bebidas hay que comprar, por supuesto, en el local ahí. Vamos a estar ahí. Vamos a tener una cantina módica, con eso vamos a pagar el club, y algún otro agente que nos ayude. Y así como también vamos a estar con los músicos en vivo, va a estar nuestro amigo Monchito, Carlito Acevedo, van a estar seguramente los paisanos del chamamé, que me dijeron que van a estar, y nuestros amigos de los mensajeros también van a estar seguramente, mi amigo Jorgito Benítez, y toda su parcería, Ellos me dicen que iban a estar en mi fiesta anterior, así que en esta edición van a estar también la fiesta de Por los Caminos del Chamamé. Gracias a todos los amigos que ya tienen las tarjetas, que ya compraron, los que compraron las entradas también, gracias a todos, Fin de semana que viene, domingo, Por los Caminos del Chamamé, quinta edición. 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

0: patea el Gustavo Sotelo mientras está cortando la oveja.
1: ¿Son los contactos?
0: ¿Ya?
1: Bueno, estamos con la empresa de esquila Yo Me Animo, con su director acá. Gustavo Clemente Sotelo. Conocido como el loco. Y bueno, ahí está teniendo una tarea difícil, luego un emprendimiento, digamos, debido a la crotera que hoy en día nos pinta medalla, hay que hacer todo menos puto. Por ahí si sale, se paga lindo, también es lindo,
0: Pachá, Y cortaba,
1: bueno, ahí está el señor José Luis.
0: Propietario.
2: Ay, Dios que me... Ay,
3: por Dios, tengo miedo.
1: Agradecimiento rural. Una tarea complicada y unas cuantas, o sea,
0: ¿cómo?
1: Principalmente los laneros. También vamos comentando que acá en la estancia, digamos, el carnero es lo mismo, vale la misma lata que la oveja. Que sea una buena jornada para todos y buen sábado. Y
0: avanzo por el camino del chamamé, che. Con farsa esquina, Yo Me Animo. Ya estaban pidiendo presupuesto, Ojo, La gente allá de los pagos de la segunda, ya Paridiva, solo estaban pidiendo presupuesto, va el amigo Gustavo Sotelo, guarda.
4: No hay plata.
0: Guatata. 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Exitoso, exitosa venta en el remate de caballo de la cabaña Cheta y Tá, de la empresa esta Cheta y Tá, de Cazadores Correntino, en la feria de rural el otro día, donde tuvimos el honor. Fuimos con el equipo, que usted no lo crea, de LT25, de Radio Buenísimo, transmitiendo. De la compañía de sonido de Bío, de José Chilos.
1: Para todos amigos.
0: Estuvimos transmitiendo en vivo a Yache. Acá estaba la Agustín Campestini. Se escuchaba lindo, che. ¡Y eso! Lo que tiene José Tilo, que sabe amplificar este instrumento bien, ese es un capo el tipo, ¿viste? En eso anda, se destaca él, ¿viste? Yo no sé por qué no tiene tanto laburo él. ¡Ah! Un genio matemático, entonces.
5: Hola, ¿qué tal, amigos? Mi nombre es José Tilo.
0: Le saludamos a la distancia, la blanqueada de Juan Aníbal Anciar. Bienvenido a la tarde. Estancia Lombela, Martín Perichón también, bienvenido a la tarde. Para Víctor y para Sergio, los comandantes de la estancia Lombela, bienvenidos. Aguante. ¡Guatata! La estancia Chajá también, bienvenido. Mario Fontana y familia. Gracias por estar.

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1: ¡Eso!
0: ¿Qué dice por acá el audio? A ver. A ver, dice.
2: Hola. Buenas tardes, Tony, ¿cómo estás? Se presentó para el puentero de Santo Olivio.
0: ¿Cómo?
2: No estábamos puenteando, oigo, que coloreas a esa oveja que estaba alquilando que vos le publicaste. ¿Quién me fue el puentito? Es allí. A José Luis.
0: No me quemé.
2: Hasta que no termine.
0: No me quemé.
2: Además, te mando un abrazo.
0: ¡Epa! ¿Cómo así eso, presidente? Pero amigo Juan, pero amigo.
2: Quiebra, saltando la cuneta.
0: Saltando la cuneta, quiero escuchar. ¡No me quemé! ¡Beso! A ver, otro audio.
3: Hola, Tony, buenas tardes. Pasamos un buen tema ahí. La del Pichosi, acá escuchando el programa.
0: ¿Escucha?
3: Mate. Saludos, Monchito. A todas las paisanadas ahí que están en los establecimientos escuchando el programa.
0: ¡Mucho tiempo!
3: Alfredo está de guardia ya. Para Luis Raulito Vallejo, están los amigos.
0: ¡Eso! Saludo.
3: Para el esquilador ahí, para Sotelo.
0: ¡Guay! ¡Aguante el esquilador Sotelito! A ver.
3: ¿Cómo así llego para el domingo que estoy con yeso?
0: Ah, claro que está con yeso, igual te vas a tener que irte, che. Bailarle con una sola pata. Peñoncito, ¿eh? A ver.
4: Por Frankie, ¿me puede pasar un tema, Tony, para puesto? Puesto San Joaquín, que hoy estamos viendo año en la Melisa. ¿Me puede pasar un tema, Tony?
0: ¿Eso?
4: Sí, gracias, Tony. Gracias.
0: Viendo el loro, la vida de él.

0: 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Bienvenido Jesús también a la propuesta musical. Y nos vamos preparando también para noviembre, un poquito más adelante. 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

0: Le quiero saludar también a todos los empleados del comercio, a todos nuestros compañeros que todos los días se levantan tempranamente y a ponerle el pecho, como quien dice, a su comercio para abrir temprano, para que la gente pueda acercarse al comercio y comprar lo que le haga falta, a todos los comerciantes en todos los rubros, ya sea hogar, sea golosinería, sea lo que sea, todos los comerciantes en Curuzú Cuatiá y a todos los empleados de comercio, el chamamé dedicado para ustedes, así también como el programa, gracias a todos, bienvenido gente, feliz día del empleado de comercio para todos.
1: Por linda la cosa, está surgiendo.
0: ¡Eso!
1: En un trucito de asiencia se ha sentado el negro Zuna, va a ver el zurdo Luna y el verdulero Nicola, corte y metalero más, es como hijo Mazola, sacándole las de abajo, las de arriba vienen solas.
0: Por supuesto. Para la señora Celescano, para su querido esposo también, un saludo grande.

0: nosotros no quiere venir a tocar porque nosotros somos muy bravos. Impresionante, Para nuestros amigos del Centro Ecuestre Anguirú también, bienvenido a la tarde. Cali está de la esquina de ruta 126, Centro Ecuestre Anguirú. Vamos, Daniel Torres, familia, gracias por estar también. Bienvenido a ustedes.
1: Vamos a tocar.
0: Guatata. 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
0: 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Eso fue algo de la grabación domingo, el sábado pasado en la rural, Compartimos un asado, Marco, terrible. Se jugó el director, che.

0: camino de su bienvenido a los amigos.
1: Para mí, Luis Orralde, para su señora, para toda la gente de la tercera también. Familia Osorralde, un saludo grande para todo el Yoche. Para el amigo Maciel, ¿cómo andará el amigo Maciel? ¿Andará perdido? ¿Andará sano? ¿Cómo estará la esquina, mi amigo Sotelo, que habrá terminado?

0: ahí con netara.
1: ¿Qué hace, viejito?
0: ¡Ey!
1: Pero amaneció bien de machi, por sáqueme.
0: ¡Claro!
1: Un peludo, ¿sabes?
0: ¿Ah?
1: ¿Dónde puta es mi camioneta por
0: ahí? ¡Wey! ¿Qué?
1: ¿A qué lado es la...?
2: ¿Cómo, cómo?
1: De la...
0: ¡Wey!
1: Y del asiento... ¿De la ruta a qué lado?
0: ¿719?
1: Me parece que me caí para abajo, va, y me digo, esta es mi camioneta que... Que es el... Es la cuneta.
0: Se pasó un poquito, pero casi nada, chicos. 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Gracias por estar también.

0: Eso.
1: Para mi amigo Alberto Alfonso también.

0: no sé cómo comenzar.
1: No. Amigo Pichón Canejo también. Sucedía. Para todos los chicos de la rural también, gracias por la predisposición, por la atención, para el equipo de Fabián Roballo y toda su gente, un saludo grande para ellos. Para Martín Chofruenza. Toma la soja. ¿Vale?

0: de la mano con su estilo sonido, el desvío que nos acá a través de TV25 Radio Guaraní.
1: ¡Sus
0: padres!
2: ¡Arriba los corazones, che! Estamos saliendo, recuerden también, en FM San Francisco, La Paz, Cobrales. Estamos también saliendo en Radio Online del Vídeo también,
3: ¡Aba!
0: ¡Hola, Francisco Fernández!
2: A ver, un mensajito por acá, ¿qué dice?
4: Buenas tardes, Tony, ¿cómo estás? Feliz día del empleado de comercio para usted.
2: Gracias.
4: Que tengan una linda tarde, saludos a usted y a su familia. Buenísimo los temas, Tony.
2: Gracias.

0: Jorge Muñoz, la fiesta de los cumples, che.
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0: En los caminos del Chamomé.

0: partido su corazón ayer, pero la familia Esquivel también, un saludo grande para ellos. 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
4: Lucía Sánchez en Cajales y nomás, dale.
0: La gran Lucía Sánchez a través de Por los Caminos del Chamamé. 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

0: un atorrante. Para mí, soy Jorge Helme, che. De la Patagonia Argentina, che, en el sonido. Vamos al Dios Viejo nomás.
1: ¿Y tu compañero no apareció?
0: No apareció, che.
1: En mi casa está la mía.
0: Pero por supuesto. ¡Ahí va! Para Brazo Leiva también. ¡Vuelta y suena!

0: Lucas y de Ríos, también un saludo grande también.
1: Arriba, Lucas.
0: Va a estar acompañando el próximo domingo a la fiesta por los caminos del Chamamé. Las los 5 años, la quinta edición de este programa radial, Lugar Centro Veterano de la Malvina. Recuerden, gente, todas las tarjetas disponibles. Comprando la tarjeta, recuerden que hay que llevar los utensilios, gente, La bebida no, porque se compra en el local. Recuerden que la bebida se compra en el local, Sí, señor, Después nos hagan con pelo, Gracias a todos por estar, che.
2: 8 botellas de tinto.
0: ¡Nueva!
2: ¡Qué bonito lo supo!
1: ¡Ahora esto bien!

0: capaz que terminamos pariente.
1: No vale.
0: ¡Epa! ¡Esa! ¡Ahí va!
2: ¿Esto es real?
1: Obviamente, realito.
0: ¡En poder ajeno!

0: Amén.
1: Guarda con la escopeta, ¿eh?
2: Se me duerme.
1: ¿Cómo será el destilador si habrá que destilarlo, No aparece el destilador, no, si está destilando, está mandando de tijera esta rasca, El Ricky. Está haciendo ese tema,
2: Con
1: Gustavo se nos fija,
3: La comodidad 2, con los contactos.
1: ¿Y eso?
3: Bueno, estamos con la empresa de Guanila.
1: Escucha,
3: yo me animo.
1: Yo me animo, decía.
2: ¡Arriba la cervecita! ¡Eso!
1: Vamos. Y tenemos. Bueno, viste, lo bueno, lo positivo, todo, viste, que no precisaba cuelear los ejes ya, porque ya. Mientras el esquilache le iba carneando para comer, viste. Olvidaste mucho más arriba.
2: ¡Jole!
1: Re loco el chabón, che. ¡Hola! Recién acaban de dejar de esquilar. Un niño muy importante la gente, No, la verdad que... Muy bien el esquilador, che.
0: Vamos, viene todavía.
1: Compañía, esquila, yo me animo,
2: Guarda.
1: Con gente profesional trabajando. Gente que sabe el oficio. Guarda. En la plataforma de TikTok a todos los amigos, está la compañía de esquila, yo me animo, que se anima a todo. No se olviden, próximo fin de semana, domingo 4, la quinta edición por los caminos del Chamamé, en lugar Centro Veterano y la Malvina, Curuzupatía, calle Caguazú, Soler. A partir de las 11 de la mañana, toda la información está también a través de las redes sociales. Gracias a todos por estar. De otro lado, les mando un gran abrazo, Bienvenida a la gente, che. En otra edición más, por los caminos del Chamamé, cuando quiera producir la programación de Marco Favotti, Guarda con todo, Mucha gente conectada, che, bienvenidos, ¿Dónde me está mirando, ¿En qué lugar? Aquí es parte del territorio nacional e internacional. ¿Quién llama ahí? Hola. La voz de la cañada. Claudio era. Hola, Claudio. Hello, Kitty. Hola. Pirinola. Sí, ahí está. Estamos saliendo en vivo. Hola.
4: ¿Qué gorra estoy?
1: Llama. ¿Cómo la llamada, che? Se cortó. La gente que se va uniendo de Meche, gracias por estar, los amigos. Lo que están compartiendo, espectacular. Un saludo grande para todos los amigos, Vámonos.
5: Hola, Susana,
1: sí, exactamente.
6: Puesto linda la cosa,
1: está. Ahí va. Hola.
6: En un trucito de asiencia.
1: Hola.
6: Va a ver el zurdo Luna y el.
1: Hay un fantasma ahí en el otro lado del receptor ahí, no. No arranca y no arranca.
6: Sacándole hacia abajo, hacia arriba vienen solas.
7: Hola. Hola, sí, lo escucho.
1: Sí, ¿con quién tengo el gusto, señor?
7: Acá le habla Santín, de acá de La Paz, Entre Ríos, ¿cómo le va?
1: ¿Cómo está, señor? Bienvenido a la tarde, buenas tardes.
7: El sábado llamé, pero estaban de la transmisión de la sociedad rural, le salió muy bien todo el trabajo que han hecho,
1: Así que bueno, gracias.
7: Yo lo felicito porque conozco el tema y sé lo que es estar ahí en el exterior, es un trabajo no grato, porque hay que hacer las cosas y le salió perfectamente. Agradecerle a ustedes y a los técnicos y al operador de estudio también.
1: Sí, la verdad que se comportaron de maravilla con nosotros y eso también es la retribución que nosotros le damos a ellos también, para que esto cada día salga un poquito mejor.
7: Exactamente, felicitaciones para su radio, para el programa suyo y para ustedes que tienen este sábado de alegría, que lo sintonizamos por la 98.7 7 de acá del amigo Sergio Larosca, que hay que agradecerle porque se transmite esto y se escucha acá en La Paz mucho, ¿eh?
1: ¡Qué bueno, qué bueno! Ya no vamos, vamos
7: y él, a tener... él lo saca todos los sábados. Todos los sábados. Después le vamos a tener que regalar un vino a alguien. Una cosita. Y hoy quería saludar que hoy es el día, un día muy especial. Hoy es el día del médico cirujano.
1: Ah, sí, también del empleado de comercio también hoy.
7: También a los comercios, ustedes deben agradecer mucho a los comercios.
1: Sí. Pero
7: el médico cirujano es una cosa muy grande, muy prestigiosa, porque en la mano de ellos dependemos a veces nuestra vida.
1: Sí.
7: Entonces uno debe tener en cuenta esas cosas y felicitarlo a todos los médicos ahí de Curuzú, a los que hacen de los médicos cirujanos y de La Paz, y sí, del sí. Departamento de La Paz, ¿por qué no? Porque tienen amplia audiencia en el Departamento de La Paz, ustedes también.
1: Claro, exactamente, exactamente. Sí, nosotros desde que nos escuchan de la zona de San Víctor, ahí de ese lado, Chacarí...
7: Bueno, San Víctor es Departamento Feliciano.
1: Ajá.
7: Claro, Departamento Feliciano, y nosotros ya... Las Toscas, de ahí lo escuchan mucha gente, y el Departamento de La Paz.
1: ¡Qué bueno, qué bueno, qué bueno!
7: O sea que ustedes tienen una amplia audiencia. Bueno, me alegro de escucharlo, sintonizarlo. Acá andamos bien, con fuerza, anduvimos bien de la operación
1: qué
7: de
1: bien. Los ojos.
7: Estamos viendo perfectamente bien.
1: Mucho mejor que antes.
7: Y salimos de eso y ahora viajo a Paraná por la pierna, para restaurar la pierna.
1: Eso.
7: Para mejorarla. Y ya había andado por Curuzú,
1: Cuando guste está la puerta abierta de la emisora para usted.
7: Vamos a andar por Curuzú, pero lo vamos a despedir con algún versito, alguna cosita, ¿puede ser o no?
1: Aguante nomás.
7: ¿Qué le gusta? ¡Gaucho!
1: A mí me gusta Gaucho,
7: este
1: Gaucho, poesía, o algún verso también de algún artista, como por ejemplo el Mencho Velázquez. ¿Y de quién fuese? No hay nada,
7: Yo debía de pedir de otro, que dice: y permítanme descansar, pues he trabajado tanto que en este punto me planto y a continuar me resisto. Estos son 33 años, son la misma edad de Cristo. Me tendrás en la memoria para siempre, mi paisano.
1: Muy bien.
7: Bueno, muchísimas gracias y al DT25 y a la 98.7 de La Paz, del amigo Sergio Larosca. Gracias.
1: Gracias, gracias. Ya vamos a hacer un streaming de allá de La Roca, nosotros, con el eco de La Pache.
7: Muy bien.
1: Vamos a visitar al amigo de allá y vamos a hacer un streaming de allá, che, para de La Paz, para que pasen por acá también.
7: Cuando quieran venir, van a ser bienvenidos y les vamos a ayudar acá para que hagan la transmisión directa de La Paz.
1: Estaría bueno.
7: Esto lo podemos hacer de la plaza 25 de mayo, ¿eh?
1: Bueno, estaría bueno.
7: Muchas gracias, tal vez.
1: No, por favor, gracias a usted por llamar siempre, ¿eh? Abrazo enorme.
4: Bueno, vamos entonces a la música.
1: Para mis amigos Luis Miguelalba, para Gaby también, un saludo grande para ellos. Para Mingo, che, que está escuchando, para Horacio. Vamos, Germán, para Raúl Sobañejo.
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1: Para la amiga Tona Curimán, Perugorría Corrientes. Ya nos estamos yendo para Perugorría en un ratito nomás. Estamos saliendo para allá, ¿eh?
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1: ¡Anga!
5: 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Barrio
8: Duarte.

amigos, despacito me voy despidiendo entonces. Ya si Dios quiere, Dios mediante, hasta el próximo sábado, posiblemente vamos a ver si podemos permitir un rato, vamos a estar con todos los partidos para la fiesta nosotros, pero vamos a tratar de estar más temprano, en lo posible vamos a estar tempranito, tempranito por acá, nos hacemos toda la playa para el domingo que viene, en un ratito más seguramente va a andar mi amigo Gustavito Sotelo, que me dijo que iba a venir un ratito también, si termina, según cómo termina el cuerpo que está destilando, va a venir a terminar el programa. Si no recuerdo, a partir de las 8 vamos a hacer también la transmisión en vivo de por los caminos del chamamé a través de Facebook también. Le dejamos en la compañía de Marco Botti, el control técnico de esto ha sido por los caminos del chamamé. Para todo, hoy me despido tempranito porque tengo que hacer un viaje, pero el próximo sábado estaré con todos ustedes, Dios mediante. Gracias a todos los amigos por escuchar siempre el programa, por estar, y lo esperamos el próximo domingo. Centro Veterano de Guerra y la Malvina Cruzú Cuatiá, ya está la tarjeta disponible.

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luciendo sus botas nuevas, rastra y espuela verá, arriba sobre la frente, un paño negro quebrado, y en ayura extendido, un blanco pañuelo bordado, como incrustación.

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4: La hora.
2: Es la hora 19. 30 minutos.
4: La temperatura.
2: Temperatura. 30 grados.
4: Y la humedad.
2: Humedad 84%.
4: El tiempo es un rayo.
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3: Es la hora 19, 39 minutos. Temperatura 30 grados. Humedad 84%.
4: Primavera 2026.
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2: Caballos, lo que se dice caballos, confieso que he visto alguno. Desde el Pangaré al Lobuno, supe andar en más de uno por estos campos de Dios.
3: Buenas noches a todo el equipo y a la audiencia de Por los Caminos de Chamamé. Como sabemos, todos los sábados tenemos una pequeña charla sobre el mundo del caballo, donde nosotros, como siempre lo decimos, tratamos de brindar un poco de información, actualizar la información con las nuevas novedades que puedan aparecer sobre el mundo del caballo. Hoy vamos a comentar un poco sobre el estrés. ¿Cómo sabemos si nuestro caballo está estresado? Hay señales que casi nadie mira en un caballo para notar si está estresado. Obviamente que un caballo no avisa con palabras, avisa con el cuerpo, y muchas veces cuando explota ya lo venía diciendo o lo venía expresando de hace rato. Esto es muy común también que sucedan con las personas, ¿no es cierto? Por ejemplo, hay algunas señales que pasan desapercibidas: las orejas rígidas o girando sin parar, la mirada dura, la mirada fija o exageradamente alerta, la boca tensa, apretada o con movimientos repetitivos, la respiración rápida o superficial, músculos duros, cuello rígido, dorso hundido, pisadas cortas, inquietud, dificultad para quedarse quieto, la cola apretada, latigazos constantes o completamente rígido. Esto obviamente no es una desobediencia de parte de nuestro caballo, no es un mal carácter, es un caballo que está en tensión. El problema es que muchas veces tratamos de corregir el síntoma, ¿no es cierto?, cuando en realidad deberíamos escuchar el mensaje. Un caballo que está estresado no aprende, no razona, no responde suavemente. Por lo tanto, lo primero que hay que hacer es bajar la tensión y después recién comenzar a trabajar. Entender al caballo no es opcional, es parte del trabajo. Muchas veces sucede que hay caballos nerviosos, jinetes nerviosos. Hay jinetes que cambian de caballo buscando uno más tranquilo, y el nuevo caballo, después de una semana, empieza a mostrar los mismos problemas que el anterior: nervioso, reactivo, impredecible, y la conclusión es siempre la misma: me tocó un caballo difícil. Pero el patrón, o sea, el patrón de comportamiento, no está en los caballos, muchas veces está en quien lo monta. Como por ejemplo, la respiración contenida sin darse cuenta, piernas que aprietan ante cualquier movimiento, manos que bloquean antes de ceder, cuerpo rígido que transmite tensión, mente anticipando problemas que no existen. El caballo es un espejo, no puede evitarlo. Si el cuerpo de jinete dice alerta, su cuerpo le transmite al caballo, también se pone en alerta. Si la mente nuestra está acelerada, también los pies del caballo están acelerados. No es magia, es biología.

0: instinto de supervivencia. La revelación de esta situación es incómoda, pero liberadora. El caballo, en gran medida, es el reflejo de lo que el jinete transmite. No siempre es así, pero es más de lo que la mayoría quiere aceptar muchas veces. Lo que impide el resultado es buscar caballo tranquilo sin trabajar en la propia calma. La calma no es pasividad, es control interno, es respirar conscientemente cuando todo se acelera, es soltar los músculos que no necesitas tener o mantenerlos tensos, es confiar en la preparación del jinete en lugar de ponerse tenso ante lo desconocido. El principio del caballo es claro. El jinete que domina su cuerpo, domina la situación no con fuerza, con presencia. El caballo responde a la energía que recibe. Si le das calma, te devuelve calma. Si le das tensión, te devuelve tensión. Obviamente que esto no es de un día para el otro, esto lo requiere de una práctica constante, y es por eso que siempre recomendamos leer a nuestro caballo, escuchar a nuestro caballo, aunque ellos no puedan expresarse verbalmente. Esto es todo por hoy, les deseo que tengan un buen sábado, un feliz domingo, y lo esperamos como siempre en Anguirú con las tranqueras abiertas para compartir con nuestros amigos los caballos.
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escucho el gato moro, me acuerdo de Ituzaingó, de don Ernesto Ejer Zelaya, que hacia allá se lo llamó. También de la estancia Santa Tecla que abrigó la tradición. Hoy me embarga la emoción al brindarle este homenaje al correntino paisaje y a tan ilustre varón.

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0: tarde, pero seguro, dijo el otro, estás llegando por de los vecinos a pelarse los radicales. Te fuiste. Bueno, pasaron 5 minutos de la hora 8, sí, acá estamos con el querido hermanazo del alma, Marquito Pavotti, el hombre que nos deja la gallina a los vecinos.
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2: Al cavar mi sepultura.
0: Al cavar la sepultura de Marco Pavotti, ya vendrán los tutiantes para hacerle compañía. Hasta mañana. Chao, chao, para mi hermanazo, el Toño Duarte, que está yendo. Siempre dice lo mando un rato, el Toñito. Está yendo. Está yendo a comer.
3: En la querida. Es el más duro que está hablando de oso.
0: Pero correa, ese. Saludos para mi hermanazo, para Belén, para los gurises que están yendo a pasar en familia el fin de semana. Muy bien, muy bien. Nosotros estamos ahora haciéndole la vuelta acá con el querido Marco Favos. ¡Qué rico está tu mate, Marco! Mami, bastante lavado, dan los palitos, huela y va a ser mío. ¡Saco y suela! ¡Saco y suela! ¡Saco y suela! ¡Saco y suela!
4: ¡Tu Mario!
0: ¡Vaya a dormir! ¡Te fuiste, Coco Marola! Marco Pavotti, che, continúan los controles técnicos. Por supuesto, che. Muy contento que estábamos en la rural el sábado pasado. Estuvimos transmitiendo en la sociedad rural de Curuzú, Cuati. Y el día domingo ya no me fui más, pues ya amanecí en pedo. Ya que, pucha, y ahí ya está tomado mi palabra. Ya te fuiste, Coco Marola. Para mí. Mi querido amigo Martín Perichón, sé que está escuchando la estancia La Umbrella, escuchando.

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0: guaña, me muevo, Martín, pero yo dije, hola viejo, ¿qué tal querido? Es un saludo para Melita. Oh, se me mandó a mi candidata, antes era Manuela, ya me mueva. Con este digo capaz, capaz come un nombre. Mejor el visitante de candidata en el Dallego. ¡Ay! ¡Ay! ¡Para la nena Lidia! ¡Hola! ¡Hola! ¡Hola, sí! ¡Te escucho, hermano! ¡Hola!
1: ¡Ah! ¡Hola!
0: ¡Hola!
1: ¡Hola, mi rey!
0: ¿Me escuchaba, mi viejo? ¿Se hacen duino?
1: Hola, hermano, ¿tú?
0: Bueno, decime, el saludito para quién, hermano.
1: Mira, acá nomás todos los cuartalomeros.
0: ¡Guáñame, me
1: a todos los suyos acá! Fíjate, yo estaba ahí, pinche, acá, fíjate. Tanto que hacen todo, ya, ya, ya, ya, ya, ya, ya, ya, con hilo la pala peor.
0: ¡Anga! ¡Ya, ya, ya!
1: ¿Cómo
0: anda,
1: mi viejo?
0: Bien, más, papá, bien, más, casi ciencito, nomás estamos llegando a la radio, nosotros, se fue mi compañero.
1: Usted sabe que yo estaba escuchando, así que estaba Don Tony ahí.
0: Sí.
1: Y tú, un ratito, nomás parece que se asustó que ganó este otro, el Santa Cecilia, nomás te digo.
0: Ah, no le escuché yo la radio porque se daña pijo ahí, Nabu.
1: Oh, que era ahí el calor.
0: Oh, ñame, voy a ser un buenazucito que tu hermano, ñame, voy a ser capaz ni cagate, hache.
1: Ay, bueno, eso no pasa nada, va a tener cuenta que no haga que no haga el marrón. Oye, hermano.
0: Sí, decime, hijito.
1: Estamos privados, ¿va?
0: No. Al aire.
1: No, pues entonces ya estoy metiendo la pata ya.

0: Y un saludo para la gente de la cuarta sección, lomo, ya al aire tal, paisano.
1: Así que,
2: a escuchar la nota de
0: Tendí. Los hermanos Valenzuela.
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0: de paso pago, saludable también al querido amigazo, este Casimiro Valenzuela, che. De allá de las tierras coloradas. Para doña Yanina Núñez también y su esposo don Alejo García. Este para Lito García, para Toito, che, para este los García Escuela, che. Un abrazo grande para todos ellos. Y allá en la cuarta también, este, para. Escucha.

0: que está escuchando el programa. ¡Eso!
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0: trabajaré. ¡Oye, loca! Ya los campos de corriente, frente a Narico Rodeo. Engreído estaba el operador.

0: Entre Ríos, che, que están escuchando el programa para la gente cazadora Correntino. A ver, todos, vemos.
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0: Para la gente de la Umbela, che, para toda la paisanada de la Umbela, che, para Juan Martín Perichón, para toda la muchachada, che. Para
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0: confianza. Hoy le viste el cruce a mi querido amigo Martín Perezón, pero él no me vio a mí.
2: ¿Tu marido?
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0: caminos del chamamé. El domingo que viene tenemos la fiesta, si Dios quiere, festejando los 5 años de nuestro querido programa. ¡Wow! A ver, tenemos un audio, a ver, querido, a ver qué dice.
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2: ¡Cállate, borracha, es miércoles!
0: Indumentario Larandú. ¡Eso! Si nos damos algunos puntos porque estamos medio cajutas, ya me entero la cara. Sé que también bastante cajutas. Y yo voy, ¿no? Hasta el recibimiento de la victoria, che, para un saludo para José Luis Martín y para Gloria, sí, que están tomando matecito. Y para doña Teresa Martín. ¡Vamos nomás!
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0: Me mordió a Elizabeth Sánchez de la Cuarta Sociología, que está escuchando el programa con

0: le brinda a su memoria un chamamé a esa gente que es orgullo de Corrientes, establecimiento La Victoria.
1: Está lindo. Qué calor.
2: Escuela de Plata, amigo, para todos ustedes, establecimiento La Victoria. Uno de los tantos trabajos que tiene este querido amigo, el Alejandro Godoy, toda su formación.

0: creo que ya sé si Dios quiere matambre. Le voy a comer hombre a su matambre del señor operador.
1: Le voy a comer hombre a su matambre, también le voy a comer.
0: Tengo que hacer 10 matambres esta semana porque la semana, el fin de semana que viene, ya cual matambre, ya me chero.
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0: ¿A usted le gusta el matambre picante o suavecito nomás? Cualquier forma.

0: guitarra y acordeón y el rasgueo de guitarra. 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
0: Un saludo para esto, Daniel Carabajal.
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0: Con su grande el asado se
1: dice. A buscar
0: los zapatos.
3: Hola, ¿cómo está?
0: ¿Qué hace, mi querido hermano Cara de Zapato? ¡Mano!
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0: Ya de bichito, ¿usted nunca le llegó?
4: ¿Cómo, cómo?
0: El bombero.
1: Bombero. Uno ya se ve.

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1: Aba.
0: ¡Vamos todavía!
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0: Y los postes, y amasando camalotes. 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
0: Castigando todo el río para que deje para siempre a tu maldita crecida.
1: Un saludo para Walkercito Casco, che, para don Palote Chávez también y para su señora. Un abrazo grande que están escuchando el programa. Arriba, ya corazones.
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4: El domingo cumplimos 5 años, o sea, festejamos los 5 años, ¿no? Se pasó un poquito la fecha, ¿eh?
1: ¡Bueno, pa! Tenemos un mensajito, Juan Federico, saque de acá, a ver qué dice este viejito querido. A ver.
5: Acá, de verdad, si todos hacerlo.
1: Pero para
5: el más.
1: Para el más.
5: Para el más. Para el más. Para el más.
6: ¿Por qué hablas así?
5: No sé, ¿te convió para algo, José Luis?
1: ¿Eh? No, no, José Luis, no.
5: Me huevo por no tirar la cáscara, que nos vayan de grano. Te estoy jodiendo, Neto, buena gente, es Doña Gloria.
1: José Luis,
5: ¿cómo va a terminar de tranquila si no? ¿Nos necesitamos un virutero?
1: Coño, me voy a mandar.
5: Un descascadeador, como quien dice, un despinador. Un minero.
1: Gracias, viejo, gracias, querido. Un abrazo grande, che.
5: Y por ahí, tenés caña con ruda. Por la caú, o el caú, como quien dice, no sé. Te mando un abrazo, Nero.
1: Gracias, viejito, gracias.
5: Muchas bendiciones para vos, papi. Sabes que te aprecio un montonazo, loco. Te mando un fuerte abrazo, Nero.
1: Juan Federico, cuéntese, un abrazo igual para él también, che, recíproca, saludo también para vos, viejito, el abrazo grande y el aprecio de siempre, che, viejo campero. Tumba la punta de esa tijera. Después tenemos a mi amigo Ramoncito Fernández, que vino y sacó todito los premios en la sociedad rural. Pues yo no le he visto, che, pero vino más tu chatita, gatillamos eso, ese tío, bañame, che, no. ¡Ay, la
7: llena! ¡Oh, pobre son jorongo! Le escasean y el esquilador a José Luis. ¿No hay esquilador por ahí?
1: ¿Ah? ¡Qué tipo te digo, qué! Pero mañana le voy a comer todito el bigote.
6: ¿Por qué
1: a
6: ver? Hablas así?
1: Esquilador, mencho, pesquero, yegüero, estancia. No, no es ni yegüero, ¿cómo digo él? No. Tiene otro oficio, pues, el mencho argentino. Este tiene Saraima. La... el oficio.
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1: lo... Para mi tío Ramón Fernández, che, que está culeco, está, Cagale a tiento, tía, metiendo en la CA ese flaco que se agarra y se calle la boca.
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1: Mañana cruce de ahí por allá y si nos está golpeado el cuarto.
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1: Y ahí hice la experiencia.

0: si tiene el burro le vamos a pasar para... Le vamos a dedicar para... O el pájaro negro le vamos a dedicar para mi... Para mi tío Ramón Fernández, che, para el capataz paraíso. ¡Oh, este pechero la caña! ¡Ay! ¿Me tú, tío? A ver.
1: ¿Por qué no te he entrado?

0: Sí, para el patrón Juan Daniel, la iniciar también un saludo grande también para él, che. El establecimiento la blanquea. Y para la cocinera, para todo.
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0: le ando viendo al patrón Juan Daniel, siempre le suelo ver por ahí en una farmacia que suele estar comprando pastillas de Viagra. Te fuiste con la sucita, ñame, cherolata. La patilla azul y una escupía con el tabaco ese. ¡Chao, hasta mañana!
2: ¡Es increíble!
0: Para Fabián Romario, también de la Sociedad Rural de Curuzú, Cuartier.

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Andaba con vómito y malestar para mí, que me fui. Mucho locro, mucha pulenta, y 15 días en el campo y no sé qué pasó. a ver, escucha. Ay, ay, ay, primo, ay, ay, ay, escucha. La mañana, Buenos Aires. Los campesinos del chamamé. Un saludo para Mario Magallanes y para todos los muchachos, che.

0: siento cansado.
1: No vaya que bastante.
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1: Tengo un mensaje. A ver, operador, a ver, escuche.
2: Pero qué hermoso, loco, Sotelo. Qué hermoso, loco. Bueno, te mando un saludo. Yo creí que iba a decir que comprar la pastilla para el dolor de rodilla, hermano.
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1: Antes era buen jugador el patrón Juan Aníbal Lenciares, que estaba, jugaba, no sé, en la B, doble B, en Buenos Aires, pero después dejó. Le gustó mucho el potro. ¡Ahí está! ¡Saludos para usted, patrón! Grande, sé que habló re bien de mí, me sacó el cuero en la rural el otro día con un taco en la venta y meta a sacarme el cuero y el otro muchacho, el capatá. No sé si le conoce al capatá del paraíso, ¿qué? Saludos, che, para toda la gente de La Blanqueada, che, que están escuchando el programa, como siempre, el patrón Juan Daniel, ahí cierra. Che, esta mañana me voy al gateado. El domingo le enseñé al gateado, patrón Juan Daniel andaba gateando. Los hermanos Valenzuela. Radicado por Capital Federal, pero son de acá, de la tercera sección de Cursuco, aquí hacia arriba. ¡Póngale!
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tan gateado que era duro, no sabía de aflojada. Cerquita del paraizal donde está la vieja escuela, Gonzalo Valenzuela y Guachinto fue primero. Y al regoleo de sombrero saludó las paisanadas. Y así terminó ese duelo.

0: para Dieguito Retamoso, che, para los Retamoso Escuela, ya la tercera sección de Curuzuco, así que me mandó una nutria, un pescado, un yacaré, un chivo. Todo esto lo hizo, me mandó el último, me mandó un ciervo, que es guampúo.
1: ¡Comenzamos!

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por ahí, si hay unos reyes, chamamé, tiempo de esquila, la vamos a dedicar para el patrón de la blanqueada, che, para don Juan Aníbal Lainciar. Ese tema le gusta a él, Ahora creo que no, la comparsa de Acevedo creo que no se da más chile ahí, porque la última vez que nos fuimos creo que le comimos como 14 consumos. Entonces, mío, no le resulta mucho el equipo de esquila. ¡Qué barato, Juan Aníbal Lainciar! ¡Vete, macho amigo!

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0: Caminos del Chamamé, de 18 a 21 horas. Tenemos un mensaje acá mío, como un chasque este, a ver.
2: Hola, Sote, si puedo hacerme el favor de avisarle a, para avisarle a Ramonita Luque, que anda incomunicada con nosotros, que a Nene le están por operar entre 15 o 20 días cuando llega la prótesis de la rodilla, si Dios quiere, porque anda jodido esto. Bueno, disculpa la molestia. Para eso no era, para que avisarle a Ramonita Luque de Chavarí, para toda mi familia y para mis hermanos, cuñados, sobrinos, para toda la gente de Chavarí. Un beso grande para ellos. Está listo.
0: Chao. Es un chasque, ¿no? Bueno, nena, ahí ya pasó tu mensaje, ya después ya pasaron más por tu casa, cobraste. Un saludo para la gente de... ¿Cómo es? De allá de... Ay, ¿cómo puse así? La estancia. Allá en los pagos de cerca de San Víctor, entre Río Che, me mandaron un mensaje de una estancia.
3: Suela,
0: escuchá, ese es los...
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0: conjunto de Jara Peguache, de...
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0: Corriente Capital.
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0: Bueno, en realidad el director, que es don... este muchacho, creo que retornaron de vuelta los Carapeguá, el director, que es justamente glosista, está viviendo en Posadas Misiones, en Posadas Misiones, en la tierra, la capital de los alemanes, che, ahí vive don Hugo Quiroga, el director de Conjunto Carapeguá. Hubo un tiempo que como que se habían disipado, habían dejado problema, no era problema de que se habían tenido una diferencia con el grupo, sino problema familiar, justamente con don Juan Saucedo, que es oriundo de San Luis del Palmar, de ahí de venía tirando para el lado de, creo que, ¿cómo es? El Pedrado Limpio, por ahí.

bueno, tenía su querida madre, tiene su querida madre, ¿va? Y se había justo lastimado, y justo él el que andaba con ellos, y no podía seguir con el conjunto. Y después, ahora creo yo que retornaron de vuelta el conjunto Ocarapehuá, con la dirección de Hugo Quiroga, por supuesto, y después el resto de muchachos que componen la formación de este grupo, que hace muchísimos años, por supuesto, que están en la jerga chamamecera, ¿no? Y en el con el tema de la música de Adolito.

0: mi tía Ramoncita Fernández, que está llorando. Se ve que la tía Ceci le pegó un lazazo por la pierna y está llorando. Me mandó 3 mensajes acá, lamentándose y diciéndome cosas, ¿no? Que me lastima y lloro.
1: Me va a suceder a mí también.

0: una escuela de fierro, che, seguramente trabajado por las manos, porque es buen herrero el paisano este. Hecho por su propio... por su propia herrería, che.
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gringo Oscar Bullarche con la glosa de el Mencho Velázquez, este hombre oriundo de Villa Constitución, provincia de Santa Fe, pero por supuesto después se vino a radicar ahí por María Grande, Entre Ríos, y integró y integra por supuesto hace muchísimos años en la formación de Don Oscar Bullarche.

0: Juan Federico Cuéquer, che, los trabajos del tema del vaso, che, qué buenos trabajos de la que gringo, Bien ahí.
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0: Yo antes cuando andaba a caballo usaba vato, ahora no, no uso más.
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0: se me murió el saqueado.

los esperamos todos, si Dios quiere, ahí en el Centro Veterano de Guerra Isla Malvina. De paso saludable al veterano este que llegó hasta como oro nomás, a don Antonio Taibo, ¿eh? Un saludo grande para él, che. Y para Nene Luque también, que fue veterano de guerra.

0: por los canguros, por Monchito Merlo le vamos a dedicar.
1: Mira.
0: Los mensajeros del chamamé. Claro.

0: Cero colorado con un viejo calzoncillo. ¡Esa!
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0: ¡No estamos yéndote!
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0: La rosa de don Raúl Lavalza.
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0: me saquero del chamamé muchísimos años, por supuesto, esta formación que tiene don Antonio Taibo en muchísimos años, ¿no? Así que no estamos yendo, che, nos resta 5 minutitos, por ahí sí tiene todo, ¿cómo es? Con todos lazos es de Oscar Burgal. Y ahí nos vamos yendo, ¿Usted se va a su casa o se va a la brasaleña, operador? ¡Oh! ¡Ah! ¡Oscar Burgal!

0: programación, una nueva propuesta, por supuesto, por los caminos del chamamé. Mañana llueve, el lunes llueve, el martes llueve, y que siga lloviendo, pues entonces cansamos, che. ¿Le gusta dormir a usted en la lluvia? En la lluvia no, cuando llueve, ¿no?
1: ¡Padre!
0: En la lluvia enseguida no va a querer golpear carretilla.

Y su conjunto en esta propuesta, por supuesto, en esta parte de despedida, donde nos estamos retirando, che, nos estamos yendo, donde terminamos un programa más, por supuesto, por los caminos del chamamé. Acá vine a hacerle la aguanta a mi querido amigo el Toño, porque se fue a los pagos de Perú, volvería a pasar en familia, por supuesto, y bien merecido, che, bien merecido para el amigo Toñito. Así que un saludo grande para toda la gente. El sábado que viene, si Dios quiere, a partir de las 18 hasta las 21, vamos a estar nuevamente con otra nueva propuesta, y el domingo, si Dios quiere, tenemos nuestra fiesta. Así que, un abrazo grande a todos ustedes, queridos amigos, porque estamos, hemos venido, porque venimos, aquí estamos. Después de otro hermoso programa, como venimos, chamigos, nos vamos. Muchas gracias a todos ustedes, gracias operador. Y ojalá que el sábado esté nuevamente con nosotros. ¡Andate!

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